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2: Buenos días, es jueves, es 11 de junio. El Pirata y su Banda vuelven una mañana más a Rock FM. Y un día más, el programa se arranca con lo que cuenta Raquel.
3: Las tres cosas que tienes que saber. Dejamos atrás el baile de temperaturas de los últimos días, porque hoy el termómetro sube el volumen de manera unánime en toda España y en Baleares. El norte se une al festival con un incremento térmico potente que ya roza el verano, mientras el sol va a reinar en el escenario principal con cielos completamente limpios. Barcelona ha vivido una noche histórica con la bendición de la Torre de Jesús de la Sagrada Familia por parte del Papa León XIV. Tras el encendido de la cruz que corona la torre, la luz se extendió por todo el templo en un espectacular juego visual. Drones dibujaron la silueta de Gaudí en el cielo y proyectaron una de sus frases más célebres: primero el amor, después la técnica. Hoy el Papa viaja a mediodía a Gran Canaria, donde va a continuar con su agenda. Y el Mundial 2026 ya está aquí. La cita más grande del fútbol arranca este jueves con el partido inaugural entre México y Sudáfrica y dará paso a un mes de emociones y más de un centenar de partidos en la que es la primera edición con 48 selecciones. Estados Unidos, México y Canadá son los anfitriones y España debutará el lunes 15 de junio ante Cabo Verde a las 6. Volverá a jugar el domingo 21 frente a Arabia Saudí y cerrará la fase de grupos en la madrugada del 27 de junio contra Uruguay, el rival más exigente del grupo H.
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2: Este es mi primer disco del día para ti. La canción más famosa de Meredith Brooks es el Beach. Cuidado, que ahí hay un batería llamado Don Frischer que ha estado con Guns N' Roses y con Foo Fighters.

0: Ya tenemos el programa en marcha. Vamos contigo hasta las 10 de la mañana sin parar. Somos El Pirata y su banda y estamos en Rock FM. Buenos días, Sayago.
1: Buen día.
0: Buenos días, Raquel.
2: Hola.
0: Ahí te dejo con Lynyrd Skynyrd.

0: hemos cambiado la fórmula de este programa. Seguimos trayéndote diversión y mucho, mucho rock cada mañana. Recuerda, estamos de 6 a 10 y de lunes a viernes.
1: Y ojo a lo que ha hecho un ganadero austriaco para evitar que los lobos de la zona le ataquen a las ovejas.
0: ¿Qué?
1: Ha creado una armadura hecha con pinchos de plástico para ponérsela a los animalicos y así cuando se acerca un lobo, pues lo ve y que está protegida y se pira. Dice, a esta no le puedo meter el bocado. Dice que la idea es que las dos especies convivan en libertad, no como en otros sitios que para proteger a las ovejas permiten cazar lobos. Así que está muy bien, un implante de pinchos.
2: Claro, fíjate, implante de pinchos. Ahora sí que no van a distinguir la churra de la merina, ¿sabes? Lobo perdido total.
0: Eso que acaba de contar Raquel, en Bilbao se llama pincho de cordero.
2: Qué rico.
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0: Cada año cuando llega el verano en este programa con frecuencia hablamos de los grupos que vienen a tocar a España. El que te voy a poner en cuanto pueda no pasará por aquí. Eso sí, dará 20 conciertos en Inglaterra, 20 conciertos, pero no se asoma a España ni queriendo. Voy con ese grupo, insisto, en cuanto pueda.
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2: Ahí suenan Lemonhead. Muchos conciertos por Europa y sobre todo por Inglaterra este verano. Pero aquí no vienen. Pero tenemos sus discos y ahí va.

0: Somos El Pirata y su banda, y siempre de lunes a viernes y de 6 a 10 estamos en Rock FM. Y una mañana más lo vamos a hacer, porque preguntas que se hacen virales, muchas. Respuestas, también muchas, pero son las chichas, son las que nos motivan, son las que nos mueven. Por eso Raquel cada día busca preguntas virales para ver las respuestas y luego contarlo aquí.
1: Y se ha hecho viral esta pregunta: ¿qué hábito saludable quieres tener, pero sabes que nunca vas a tener? Vale, podríamos hacer una lista aquí. Más viral que la pregunta son las respuestas. Dice Juan Carlos Palesama: ese hábito saludable de ser rico. ¡Ay, qué saludable es eso!
0: Muy saludable, sí, señora.
1: Araceli: no perder el tiempo respondiendo a cosas como esta en internet. Araceli, gracias por dejarme sin sección, de verdad. Karina García dice: no sobrepensar, diría algo mejor, pero para eso tendría que sobrepensar. Nada, no pienses en sobres, que para eso ya hay otros. María Epifanía dice: comer sano y hacer ejercicio, pero me gusta más comer tacos y ver pelis en la cama. A ver, en la cama puedes hacer ejercicio, comer verdura, y si te gustan los tacos, bueno, pues si te gustan ese tipo de cosas, tú misma, ¿no? Juli dice: tomar 8 vasos de agua al día, o al menos la mitad. No mezcles, Juli, tú uno a uno y ya vas viendo. Dice Carol Huertas: evitar a los humanos. Esta debe ser que viene de otro lado. Y voy a terminar con el de Javier Mel, que me ha encantado. Dice: no trabajar antes de los 67 años. Cuando este nació, el médico le dijo a los padres: enhorabuena, han tenido un jubilado. Ustedes.
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el buen sabor de boca que nos deja AC/DC, leemos el primer mensaje del día que llega el pirata y su banda de Rock FM a través del WhatsApp 900-501-799. Buenos días, pirata. Aquí Dani desde Fuenlabrada. Os pongo nada más levantarme porque si empiezo el día con risas y que eras que no, eso ya es salud. Buen día, banda, y abrazo para ti, pirata. Otro te mandamos desde aquí, desde Rock FM, Dani. Gracias por tu mensaje, que insisto, es el primero del día y eso nos pone arriba.

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0: 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Cuando utilizan algún servicio, van a algún hotel, compran algo. Entonces, tú vas y cuelas. Haces una reseña de lo que utilices y cuelas el Pirata y su banda de Rock FM como puedas. Y si leemos tu reseña en antena, te regalamos una camiseta de Rock FM. Mira lo que ha escrito Javier Maestu, de una pizzería de Logroño. Dice, solo tienen a una persona atendiendo. He ido a recoger un pedido y he tenido que esperar una cola de gente pidiendo su turno, ¿no? La pizza estaba fría. Lo único que me consuela es que al salir había un chaval con el móvil escuchando Rock FM en la app. Y me he acordado del Pirata y su banda, que me alegran las mañanas. Pizza fría, pero larga vida al rock.
1: Bueno,
2: claro, algo es algo.
0: El que no se consuela es porque no quiere. 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
2: Sí.
0: 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Mientras, suena Green Day.

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La guitarra de Charlie Santana está sonando, está presidiendo nuestra antena ahora mismo. De verdad, que así es como se empieza un día. Gracias por estar ahí. Suena Santana. 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
1: Oye, ha sido lo del Papa, que siempre te dicen lo de que no hay que mezclar. Pues toma, mezcla. El Papa León XIV se reunió en privado en el Bernabéu con Bad Bunny.
2: ¿Es verdad?
1: Fíjate.
3: No me lo puedo creer.
1: ¿De qué hablaría? Crossover total. ¿De qué hablaría en la Casita Blanca? Hay papacito. Bueno, pues ya puestos, hay más mezclas pues imposibles de personajes. Yo estaba pensando personajes famosos que no se pueden mezclar. Lamine Yamal y su padre con los hermanos Matamoros. No, no se puede. Café Quijano y las Azúcar Moreno.
3: No.
1: Tampoco, no. Es el desayuno de los campeones, Pirata. Ya, eso ya. No. George R. R. Martin, Catherine Zeta Jones, M. Rajoy y P.S. Ninguno de ciencias, son todos de letras.
2: Total.
1: Estos famosos imposibles de mezclar. Hombre, Julio Iglesias y Pablo Iglesias.
2: Buah.
1: No se puede mezclar, no, esos famosos.
3: No, es...
1: Uno conocido por su cola y otro por su coleta.
2: Ya. Sí.
1: Unidos no podemos. Ahí está. Bertín Osborne y Ozzy Osbourne.
2: Buah, me había encantado.
1: Sería genial, loca.
2: ¿Eh?
1: Sí. Animalistas unidos. Uno le gustan los toros y al otro los murciélagos.
2: Sí.
1: Y otra pareja de famosos imposibles sería el rey de Inglaterra, Carlos III, y el pirata.
3: Sí,
1: fíjate, claro, le recordarías el pasado de su familia, el pirata diciéndole a Carlos III, a mí también me gusta mucho tu mujer, la Queen.
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0: Y vamos a ir a jugar al Rockmaster en cuanto podamos. Ese concurso con preguntas y respuestas de rock exclusivamente. Un emocionante tiempo de este programa con dos personas juegan por mantener un título y por conseguir pasta. Hacemos preguntas de rock. A ver cuántas te sabes tú. Vamos con el Rockmaster muy pronto.
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3: Ahí va Peter Frampton, legendario guitarrista totalmente en activo. Este es uno de sus clásicos. Buenos días.

0: guitarra de Peter Frampton nos trae hasta este punto de la mañana, en el que ahora mismo, en Rock FM, nos vamos de concurso.
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0: Vamos a ver qué ocurre hoy. Jorge González, desde Navarra, es el Rockmaster. Está en el teléfono. Buenos días.
2: Buenos días a toda la banda del Pirata.
0: Bueno, recién estrenado tu título, hoy jugarás por 200 pavos y por mantenerlo. Mucha suerte, Jorge. La misma que le deseo a Antonio González, que desde Cádiz juega como aspirante. Bienvenido a Rock FM, Antonio.
3: Muy buenos días, Pirata y banda.
0: Venga, templa los nervios que vamos a jugar ya. Inmediatamente después de que Sayago recuerde las reglas del juego del Rockmaster.
4: Estrenamos Rockmaster, Pirata, y por eso Jorge hoy es el que comienza a responder las preguntas. Comienza ese concurso, ya sabéis, 90 segundos hay para saber quién se lleva 100 pavos y el título de Rockmaster. Así que, Antonio, está al loro por si hay rebote. Cuando acabe el tiempo, hacemos el recuento. Vamos a empezar. Ya.
0: Termina el título de este tema de Harry Nilsson, Everybody Rocking o Everybody Talking.
2: La primera.
0: No.
4: Turno para Antonio.
0: ¿En qué país se celebra el Festival de Glastonbury? ¿En Inglaterra o en Suecia?
3: En Inglaterra.
0: Sí. ¿Cuántos álbumes de estudio publicaron en total White Stripes? ¿Cuatro o seis?
3: Seis.
0: Sí. ¿Qué canción compuso George Harrison para los Beatles? ¿Here Come the Sun o Hey Jude?
3: Here Come the Sun.
0: Sí. ¿En qué año se formó Guns N' Roses? ¿1975 o 1985?
3: 85.
0: Correctísimo. ¿Qué canción de los Doors aparece en la película Apocalypse Now? ¿The End o Riders of the Storm?
3: La segunda.
0: ¡No!
4: Turno para Jorge.
0: ¿A qué guitarrista original perdieron trágicamente en el 82 Pretenders? ¿A James Honeyman Scott o a Robbie McIntosh?
2: Robbie McIntosh.
0: ¡No!
4: Turno para Antonio, va por delante.
0: ¿De qué país eran los NAC? ¿Reino Unido o Estados Unidos?
3: Reino Unido.
0: ¿Qué
4: pasamos
0: no?
4: ¿A por qué?
0: No. Mumford & Son han tocado con Bob Dylan. ¿Esto es verdadero o falso?
2: Verdadero.
0: ¡Sí! ¿Con qué banda rivalizaron Blur allá por los 90? ¿Con Oasis o con Radiohead?
2: Con Oasis.
0: ¡Sí! ¿Quién es la voz de la canción You Got It Now? Gwen Stefanin o Alanis Morissette.
2: Alanis Morissette.
0: Sí,
4: sí, es correcto, pero no entraba en tiempo y iba a dar igual, porque Antonio tenía cuatro aciertos en ese rebote que cogió y Jorge ha tenido solo dos, así que se va a ir con 100 pavitos porque this is the end.
0: This is the end.
4: Pero ha estado como Rockmaster.
0: Tenemos relevo en la cumbre del Rockmaster.

0: Son las 7:02 de la mañana en El Pirata y su banda de Rock FM. Vamos de jueves, estamos en directo. Gracias por estar tú al otro lado de la radio. Ahora mismo viene Raquel y después te voy a poner el álbum de debut de Los Héroes del Silencio. Un tema destacado de ese disco está a punto de sonar. Pero antes, Raquel.
1: Las tres cosas que tienes que saber. Dejamos atrás el baile de temperaturas de los últimos días porque hoy el termómetro sube el volumen de manera general en toda España. El norte se une al festival con un incremento térmico que ya parece verano. El Papa León XIV aterriza hoy en Gran Canaria, eso de las 12 del mediodía, convirtiéndose en el primer pontífice que visita Canarias. Durante la jornada se va a reunir con migrantes, mantendrá un encuentro religioso en la Catedral de Santa Ana y cerrará el día con una multitudinaria misa en el Estadio de Gran Canaria. Malas noticias para quienes tienen hipoteca variable. El Banco Central Europeo está a punto de subir los tipos de interés por primera vez en casi 3 años. ¿En qué te afecta? Pues que si tienes hipoteca variable puedes pagar unos euros más al mes. En cambio, si la tienes fija, no vas a notar cambios. ¿Quién es el genio más genio de todos los genios de toda la historia?
0: El pirata.
1: Hemos tenido, bueno, a Da Vinci, a Einstein, a Newton, a Marie Curie, a Tesla. ¿Quién es el genio más genio? Según la inteligencia artificial.
0: Insisto, el pirata.
1: No estás en este ranking,
0: vaya,
1: ¿no?
0: Hombre,
1: Da Vinci.
0: Da Vinci.
1: Según ChatGPT, porque no solo fue un genio en un campo, sino en prácticamente todos los que tocó: pintor, inventor, ingeniero, anatomista, arquitecto y observador de la naturaleza.
2: Fíjate. Leonardo da Vinci.
0: Menos mal que no le tocó vivir en nuestro tiempo, ¿eh?
2: No.
0: Si no, sabía de rock and roll y me había quitado el puesto.
2: No, está mejor con las tortugas ninja.
1: Sí,
2: Leonardo
1: claro.
2: da Vinci mejor.
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0: Aunque también fuera título de una película que protagonizó Javier Bardem, aparte de eso, este fue el cuarto single de choque del primer álbum de Los Héroes. Así te recibo. Bueno.

0: Pirata y su banda en Rock FM. Es 11 de junio y hoy se cumplen 50 años del primer concierto de los Rolling Stones en España.
1: ¡Qué fuerte! Ah,
2: 50 años.
0: En la Plaza de Toros Monumental de Barcelona, wow. Sayago.
2: Ay,
0: además, costaba 900 pesetas la entrada.
1: ¿Cómo que lo ya es, para la época?
0: Para la época. Oh. Para la época era un pastón.
1: Sí, sí.
0: Raquel, que no te lo puedes imaginar, ¿eh?
2: Imagino, o sea, no sé traducido cuánto sería, pero de verdad, sí, una
0: maravilla. No tengo ni idea de cuánto sería la traducción, pero en el 76, 900 pesetas era mucho.
2: Uh-huh.
0: El concierto se iba a celebrar, se celebró en la Plaza de Toros de las Arenas, pero primero la iniciativa de Gai Mercader era hacerlo en una cantera abandonada.
2: ¿Anda?
0: Y montar allí un escenario, no solamente con vistas al concierto de los Rolling Stones, sino de otros conciertos. Pero estábamos todavía en la dictadura.
1: Claro.
0: Y le negaron los permisos para montarlo, no sea que hicieran allí orgías sexuales, ritos satánicos.
2: Sí, la gente no conocía todavía.
0: Cosas que viniera alguien del Partido Comunista a hablar, en fin. Entonces no le dieron permiso y tuvo que llevarlo a la ciudad.
2: Al
0: principio iba a ser en la Plaza de Toros de las Arenas,
2: ajá,
0: de hecho en la entrada lo pone así, pero a última hora, por problemas de que la plaza no estaba en buenas condiciones, llevaron a la Monumental para que no hubiera riesgo.
2: Normal, eso normal.
0: Y ahí estábamos desde las 4 de la tarde,
2: fíjate,
0: en la entrada de la Plaza
2: Monumental. Bueno, a ver a los toros ahí, aquí Richard ahí con los cuernos.
0: Bueno, más que los toros éramos nosotros,
2: sí,
0: porque en aquellos tiempos una reunión de peludos, fuera por lo que fuera, inmediatamente llegaba la policía y te daba.
2: Claro.
0: Y hacer una carga policial y te daba. O sea que 50 años del primer concierto de los Rolling Stones hoy se están cumpliendo.

0: las 7 y 13 minutos de la mañana. Escuchas al Pirata y su banda en Rock FM. Suena Roy Orbison. Y como te contábamos, hoy se cumplen 50 años del primer concierto de los Rolling Stones en España. A lo largo de todo este programa y de todo el día en Rock FM te vamos a ir desgranando lo que ocurrió en aquella fecha absolutamente histórica. Pero ahora prepárate, porque está viniendo el francotirarrock.
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2: Ahora mismo, a todo esto, buenos días. Ahora mismo Jack White cultiva su propia carrera en solitario. A ver si consigue mantener, llegar a hacer de sus canciones nuevas un clásico como este de su anterior formación. Así te recibo.

0: Te lo dije, está viniendo Alex Clavero, el Franco Tira Rock, al Pirata y su banda de Rock FM, y ya está aquí. Buenos días, Clavero, bienvenido.
1: Buenos días, criatura.
0: ¿Cómo estás?
1: Pues muy bien, hombre, muy bien, recuperándonos estamos, ¿verdad?
2: Sí.
1: Con actitud, con actitud. Yo, a ver, también te digo que yo soy feliz con poca cosa. O sea, sí, yo con a poquito. El otro día vi una página en redes que se llama Postureo Español.
3: Ay,
1: y,
3: es maravillosa.
1: Y, ¿con qué bobadas me río yo? Porque tú conoces los nombres de los pueblos de España, ¿no? Potes, conoces Potes, sí, ¿no? Pues, pues alguien ha pintado en la señal de entrada a Potes y le ha puesto delante Harry. Y ahora tú lo ves, vas con el coche y pone Harry Potter. Y a mí ¿qué dices? Es que ha sido un mago. El tío que lo ha hecho ha sido un mago. Ya me recordaba al William este de Inglaterra diciéndole a su hermano, al príncipe Harry, ¿qué Potter? Volviendo de fiesta, Harry Potter. Yo qué sé, yo qué, el mago no puede, no dice vomitar cuando viene de fiesta.
0: No.
1: Harry Potter, no. Porque dice de Voldemort. No sabía si iba a ser bueno o no, pero
0: ha colado.
1: Astorga. Qué gran ciudad. Será ciudad más que buena Astorga. Pues alguien ha puesto delante el que calla. Y ahora el que calla Astorga. Y ahora tú nos dices, ¿qué opinas de León? Y dice, pues el que calla Astorga,
3: el que calla Astorga.
1: Este también te podía hacer un chiste de borrachos aquí, pero aquí es que lo hacen al revés.
0: Ya.
1: Aquí vomitan y luego salen de fiesta.
0: Sí, ¿no?
1: Lo llaman el cocido maragato.
2: ¡Ay,
1: ese es bueno! El cocido maragato, Elche, gran ciudad, Elche.
0: Sí.
1: Pero claro, ahí ha ido alguien que le ha pintado detrás Guevara. Y ahora es el Che Guevara, ¿eh? El Che Guevara es un chiste muy comunista, ¿verdad? Porque... También podía hacerte un chiste de borrachos, porque eso seguro que lo ha hecho alguien que era un comandante. Roquetas, pues alguien le ha pintado una C delante.
0: Sí,
1: y ahora tú llegas allí y ves croquetas. Y no sabes si tirar para croquetas playa o para croquetas de jamón. He pensado que lo mismo con este chiste me van a freír.
0: Ya.
1: Pero he pensado, venga, véchame el culo, iba a decir, pero es que no se llama. Da igual, es que no sé cómo meter el chiste. Lugo es súper conocido, pero si le pones detrás vos, ¿cómo te quedas, eh? El Lugo vos es un chiste de alta costura, Dando puntadas sin hilo ahí, ¿eh? Lo han bordado, ha sido un prenda el que lo ha hecho, no como mis chistes, que son un desastre. Bueno, comillas famosísimo, alguien le ha puesto delante entre. Si ahora llegas allí a entre comillas, que entras en el pueblo haciendo así con los dedos. Todo el mundo, pajarita por aquí, pajarita. Pinto, a Pinto alguien le ha puesto detrás y colorea. ¿Eh? Pinto y colorea, tío. Huelva le han pintado a empezar. Huelva. A Avilés le han puesto detrás Presley, que me ha hecho una gracia.
2: ¡Ah, qué bueno!
1: Avilés Presley y a Gijón le han puesto antes Retor. Tío, me ha encantado. Retor Gijón me ha encantado. Que es lo que te pasa cuando te tomas unas faves y un cachopo, pues te entra un Retor Gijón que vas al baño y dices, ¡push Asturias! A Janes le han puesto delante Maga.
3: Bueno.
1: Magallanes, tío.
0: Magallanes.
1: ¿Habrá sido el tímido? No, habrá sido el estrecho. Sí. Un sitio que se llama Illana le han puesto detrás Jones, que es para quitarse el sombrero.
0: Claro.
1: Una población que se llama Ajo le han puesto Iagua. A Benavente le han puesto para acá. Benavente para acá y a León le han puesto Come Gamba.
2: Ha vuelto la estrella.
1: Mi preferido es Mortalejo, tío. Hay un pueblo que se llama Mortalejo, tío. Y tú ves eso y es que te quedas con el spray diciendo, es que lo tengo que poner Mortalejo y Filemón.

0: La banda de las hermanas ya nos trae hasta este punto de la mañana. Ahora mismo son las 7:33. Venga, vamos al lío.
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0: 50 años del primer concierto de los Rolling Stones en España. Buah, lo que ha llovido, ¿eh? Porque hay que situarse. Franco ya había muerto, pero aún estábamos en dictadura, ¿eh? Cuidado. Sí. Y entonces se esperaban grandes cambios en la sociedad en general en este país, y la venida de los Rolling Stones era un síntoma de libertad. Claro. Un síntoma de libertad controlada, porque como antes avanzaba, hubo una carga policial a cuento de nada en la puerta, porque en aquellos tiempos era lo típico, lo habitual. Palos a los peludos porque se han juntado. Y luego hubo un momento emocionante. Yo no he vivido una cosa así en mi vida. Ya entramos, después que nos hubieran dado. Sí. Y entonces estábamos ya tranquilitos esperando que empezara el concierto y...

Y volvieron, quisieron volver a entrar la policía, los grises, que se llamaban, a darnos también dentro del recinto. Ajá. Entonces, ya de manera total, hubo un abucheo generalizado, como claro, diciendo, vale, esta es nuestra fiesta, ya nos habéis dado, ahora tranquilos. Y la historia cuenta que parece ser que un alto grado de la policía vio el abucheo tan generalizado que dijo, como entremos, aquí va a haber muertos. Sí, y entonces el sentido común imperó y la cosa se desarrolló y el concierto comenzó. Y precisamente comenzó con este tema, el Honky Tonk Women. Así arrancó el primer concierto de los Rolling Stones en España hoy hace 50 años.

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1: Dentro de una hora en El Pirata y su Banda vamos a contarte más cosas de aquel ya mítico concierto.
2: Esto que ha pasado me encanta. Se ha hecho un histórico acuerdo entre Disney y la Generalitat de Cataluña.
3: ¿Ah, sí?
2: Sí, para que la plataforma emita más contenido en catalán. A mí esto me ha parecido maravilloso. A mí me encantaría dar un pasito más y ver el mundo Disney, pero más catalán todavía, ¿sabes?
4: ¿Cómo sería?
2: Sí, que las princesas no vivan en castillos.
4: ¿No?
2: Que vivan en castellets. Eso mola más. Hay que ahorrar, así que los 101 dálmatas se quedan en 20 y pico dálmatas.
3: Claro.
2: Esto, hay que ahorrar, claro. Porque al pato Donald, eso sí, le van a dejar en castellano.
4: ¿Ah, sí?
2: Da igual, ¿no se le entiende?
1: Es verdad.
2: Lo mismo da. Eso sí, mira, las princesas esperan siempre un príncipe azul en Disney. No. Aquí no, aquí azulgrana.
3: Claro.
2: Ah, por supuesto. Y que saquen la versión de Peter Pan, tu madre. Eso sería maravilloso ahí en el mundo. Sí, y para petarlo ya del todo, que hagan Blancanieves y los siete Puyoles. Oh, qué maravilla. Qué maravilla.
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0: Son las 7 y 42 minutos de la mañana y aquí en El Pirata y su banda de Rock FM ahora mismo estamos esperando la llegada de una mujer del rock que cantará para ti dentro de poco. Una mujer del rock que jamás tiró de su posible atractivo sexual para llegar y mantenerse. Más bien, esa mujer del rock llevó siempre un aspecto duro, pobre y andrógino. Esa mujer está llegando aquí a Rock FM en pocos minutos.
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1: Si quieres jugar conmigo el Rock a Capelo, date prisa porque estamos en ello ya. Llámame 900-501-799. Pero como te decía antes, va a sonar una mujer del rock que nunca tiró de sus atributos para estar ahí en candelabro. Hablo de Patti Smith.

0: Estamos cerca de las 8 de la mañana en El Pirata y su banda de Rock FM. Diversión y mucho, mucho rock. Cada día de 6 a 10 y de lunes a viernes. Y ahora vamos a jugar a los últimos 10 segundos de una canción. Que si me la aciertas, te regalo una tote bag de Rock FM. Tengo a Jorge desde Barcelona en el teléfono. Buen día, chaval, bienvenido.
1: Buenos días, pirata, buenos días. Que tú y yo somos compañeros de fatiga. A los dos nos pasó lo mismo trabajando.
0: Bueno, pues espero que estés repuesto como yo, lo suficientemente como para que juegues conmigo al rock a capelo. Jorge, primera canción, ya sabes, últimos 10 segundos de una primera canción que está viniendo. Aciértamela y te llevas una tote bag.
1: Venga,

0: ¿Qué me dices?
1: Me suena, pero no lo ubico.
0: ¿Qué es como, perdón?
2: Que no la pilla.
3: No la ubica.
1: Que no la ubico, no, me suena, pero no la ubico esta.
0: Es el

0: Jorge.
1: ¿Puede ser Oasis?
0: Sí. Sí, Oasis son. ¿Y cómo es la canción?
1: Algo de no mirar atrás.
0: Algo de no mirar atrás. Bueno,
1: pues. No mires. Miras atrás, cabreado, enfadado.
0: Sí. Don't look back in anger de Oasis. Don't look back in anger. Tienes la tote bag y tienes nuestro agradecimiento, Jorge. Y nuestro abrazo por haber jugado con nosotros, con el pirata y su banda, a los últimos 10 en Rock FM. Y si tú quieres jugar conmigo, llámame al 900-501-799.

0: un minuto para las 8 de la mañana en El Pirata y su banda de rock FM, estoy preparando un disco para ponerte, el cuarto álbum de una banda británica y su canción más significativa de ese disco. Pero antes de que te lo ponga, aquí viene Raquel.
1: Con las tres cosas que tienes que saber, dejamos atrás esas temperaturas que han bailado durante los últimos días, porque hoy el termómetro sube el volumen de manera unánime en toda España. El norte se une al festival, que era la única zona que se libraba, con un incremento térmico potente que te va a parecer ya pues que es verano. Barcelona ha vivido una noche histórica con la bendición de la Torre de Jesús de la Sagrada Familia por parte del Papa León XIV. Tras el encendido de la cruz que corona la torre, la luz se extendió por todo el templo en un espectacular juego visual. Es que es flipante, ¿eh? Drones dibujaron la silueta de Gaudí en el cielo y proyectaron una de sus frases más célebres: primero el amor, después la técnica. Hoy a mediodía el Papa llega a Arguineguín, en Gran Canaria, donde va a continuar con su agenda. Bueno, está pirata emocionadísimo. Llega al Mundial 2026.
0: Vamos, no duermo.
1: La cita más grande fútbol arranca hoy con el partido inaugural entre México y Sudáfrica y dará paso a un mes de partidazos, más de un centenar, ¿eh? Y la primera edición con 48 selecciones. España debuta el lunes ante Cabo Verde, luego juega el domingo 21 frente a Arabia Saudí y cierra la fase de grupos en la madrugada del 27 de junio contra Uruguay. Bueno, y aprovechando el pistoletazo de salida del Mundial, un canal digital se marca un viaje directo a la nostalgia y a la infancia de toda una generación. Se recupera Naranjito.
0: ¿En serio?
1: Naranjito, la mítica serie protagonizada por la mascota del Mundial de España en el 82. La serie sigue las aventuras de Naranjito, Clementina y Citronio, una pandilla dedicada a defender el juego limpio, todo ello mezclado con dibujos animados, con historia de fútbol, entrevistas reales, Alfredo y Estefano y la voz de Matías Prats.
2: Fíjate, crean nuestras tres piezas de fruta diarias. Sí. Se cambia el cuento ahora, ¿eh?
0: Yo lo que pasa es que no sé, tenía confundido el nombre. Yo no sabía que era Citronio.
2: Sí,
0: creía
2: el de limón.
0: Citrunio.
2: No, Citronio, Citronio. El limón, sí.
1: Bueno. Qué bonito. Habrá que verla.
0: Sí, bueno, a recordar lo que queráis.
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0: ¡Ahí vamos! Cuarto álbum de Blur, y ahí venía la canción 2, que es la que suena, que es la que te ponemos en El Pirata y su banda de Rock FM a esta hora de la mañana de un jueves 11 de junio.

0: Son las 8:04 de la mañana. Escuchas al Pirata y su banda en Rock FM, trayéndote como cada día diversión y mucho, mucho rock. Y a esta hora, cada mañana, aquí hacemos la filosofía de bolsillo de Sayago. El conocimiento y la sabiduría que hay por ahí, esparcida por internet, y que Sayago pesca, recicla y convierte en esto, en filosofía de bolsillo.
1: Día a día.
2: El cerebro es el órgano más complejo. Funciona 24 horas los 365 días del año. Desde que naces hasta que te encuentras con una puerta con un cartel que pone empujar.
1: Ya. ¿Ahí para dónde?
2: Una de las cosas más increíbles es que hay gente que ha ido a ver a León 14 sin haber visto los 13 anteriores.
3: Ya.
2: Claro, ya. La sorpresa se quita.
0: ¿Qué?
2: Los filólogos han llegado a la conclusión de que cuando tu hijo adolescente dice "ahora lo hago", ese "ahora" abarca un periodo de tiempo entre 20 minutos y una semana, más o menos. ¿Vale? Para que esté tranquilo. Venga, una más.
1: Está bien.
2: Sea amable con todos, sobre todo en verano. Nunca sabes quién tiene casa con piscina.
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0: De hoy, lo digo con orgullo, Rock FM va a estar rememorando el primer concierto de los Rolling Stones hace 50 años. Pero han pasado otras cosas en la historia de los Stones. Una de ellas en 1968. Estaban grabando y se incendia el estudio. Lo voy a contar en la Rock Efemérides ahora mismo, en cuanto pueda.
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1: Buenos días, son las 8:15. Vámonos arriba con Bon Jovi.

0: es 11 de junio. ¿Qué pasó en una fecha como esta en la historia del rock? Te lo contamos ahora mismo, como hacemos cada mañana a esta hora, en la Rock Efemérides del Pirata y su banda.
1: Y un día como hoy de 1991, Lynyrd Skynyrd publicaba Lynyrd Skynyrd 1991, el sexto álbum de estudio, pero con los nuevos.
0: Efectivamente. Habían vuelto a tocar, habían vuelto a las giras 4 años antes. ¿Tuvieron alguna movida legal con los herederos de los fallecidos en el accidente aéreo? Pero lo solucionaron, y además de muy buenas maneras. Grabaron este disco y ahí siguen, Sayago, y ahí siguen todavía.
1: Ahí siguen, y también está de actualidad los Rolling, porque en 1968 estaban grabando el Sympathy for the Devil y incendio al canto en el estudio.
0: Bueno, estaba ahí el cineasta francés Jean-Luc Godard. Estaba haciendo un reportaje sobre la cultura juvenil del momento y le dejaron entrar a filmar. Los focos para la grabación de Godard tiran de mucha electricidad, petan y se incendia el estudio. Al día siguiente, los titulares: el demonio se manifiesta.
1: Sí, sí.
0: En realidad había sido una sobrecarga eléctrica.
1: Claro que sí. Bueno, es el cumpleaños de Frank Lippert, el baterista de ZZ Top, que cumple 77 tacos.
0: El único no barbudo de los barbudos ZZ Top. Dicen de él que es un hombre de pocas palabras. Como hace un año tuvo que dejar la banda durante unos meses por problemas en un pie, pero se recuperó y ahí está, de gira por Europa.
1: Claro que sí, y hoy, un día como hoy de 1979, The Knack debutaban con el álbum Get The Knack.
0: Y bueno, debutaron y lo rompieron. Llegar y besar el santo,
1: ya
0: que
1: ves,
0: se dice.
1: Vamos.
0: Cosa que no volvieron a conseguir a lo largo de toda su carrera. Habían sido la sensación de Los Ángeles, se pegaron las compañías discográficas por ellos, finalmente Capitol se llevó el gato al agua, publicaron el disco y ahí suena.

0: Son las 8 y 27 minutos de la mañana. 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
0: Medio siglo se cumple hoy del primer concierto de los Rolling Stones en este país, Plaza de Toros Monumental de Barcelona. Y ahí estábamos. Aquel concierto fue memorable por muchos aspectos, ¿no? Uh-huh. Entre otros, yo fue la primera vez que vi un micrófono inalámbrico.
2: Ah, qué bueno.
0: Sí, sí, que yo flipaba. Un micrófono sin cable. Imagínate. Curioso, imagínate, no para un chaval que acababa de salir de su pueblo, que flipe, ¿no? Y luego el escenario era fantástico. Era de los más originales que yo he visto. Entonces, había como una pasarela por encima de la batería de Charlie Watts. De Charlie, y ahí subían y bailaban y era todo un show. Right. En aquel concierto actuó con ellos como refuerzo el teclista Billy Preston. Y salía con, aparte de sus teclados instalados en el escenario, salía con algo que estuvo de moda durante un tiempo, que eran unos teclados que te los colgabas. Y entonces podías funcionar por todo el escenario, tocando los teclados.
3: Como si fuera una guitarra.
0: Exactamente. Y hubo, luego nos enteramos de muchas cosas. Keith Richards venía de Suiza de enterrar a su hijita.
3: Fíjate.
0: Y se lo pasaron bien, hasta tal punto de que, hablando de ese concierto y de esa situación, Mick Jagger luego decía: estábamos tan a gusto que vi a Keith sonreír 3 o 4 veces durante el concierto.
2: Qué bueno.
0: Al comienzo del show primero de los Rolling Stones en España, hoy hace 50 años, casi en el comienzo, tocaron esto.

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1: A lo largo de todo el día vamos a estar contándote cosas de lo que ocurrió en aquel concierto y vamos a desarrollar en Rock FM todas y cada una de las canciones, 20 canciones que tocaron en ese concierto los Rolling Stones. El setlist entero a lo largo de toda la programación de hoy de Rock FM. Bueno, vamos a seguir adelante, que lo nuestro es diversión y mucho, mucho rock. Y vamos a jugar al rock a capelo. Tengo a Mercedes desde la ciudad de Madrid en el teléfono. Buen día, muchacha.
2: Hola, buenos días.
1: Bienvenida a Rock FM, Mercedes. Ya sabes, ponemos dos cachitos de dos canciones. No tienen instrumentación, solo alguien está cantando. Dime quién es y qué canta. Y te llevas una tote bag de Rock FM. Escucha, Mercedes, la primera está viniendo.
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1: Dime, Mercedes.
2: No tengo ni idea.
1: No, se llama así la canción, ¿eh? No se llama así la canción. Bueno.
2: Es el.
1: Es el To Be With You de Mr. Big. Bueno, otra oportunidad tienes, Mercedes, de llevarte la tote bag. Vamos con ella.

0: Sí.
1: Sí, pero no sé quién la canta.
0: Ay. Ella es norteamericana, pero es latina.
1: Tina Turner.
0: Sí. ¿Con quién?
2: El marido, él es.
1: ¡Ay!
3: ¡Ese! ¡Lo ha dicho!
0: ¡Ay, Turner! ¡Ay, Turner!
3: ¡Lo ha dicho claramente!
0: Muy bien jugado, Mercedes. ¡Ay! Muy bien jugado. Tienes la tote bag de Rock FM que está yendo para tu casa, y también nuestro agradecimiento por haber jugado en el día de hoy con nosotros al Rock a Capelo. ¿Quieres jugar tú mañana conmigo? ¿Mañana mismo? Pues llámame al teléfono de siempre, 900-501-799.

0: 20 minutos para que sean las 9 de la mañana en El Pirata y su Banda de Rock FM. Déjame que te cuente algo. María Miller, perdón, y Heidi Klum han bailado con poca ropa el tema que te voy a poner. Lo bailaron delante de las cámaras. De hecho, el spot que hizo María Miller con este tema fue prohibido porque era demasiado picante. Tom Cruise también lo ha bailado en gallumbos delante de las cámaras, pero aparte de todo eso, es un temazo el que te voy a poner en cuanto encuentre el disco, que no sé dónde lo he puesto.
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1: Buenos días, el francotirarrock ya está dentro del estudio, pero antes, como te decía, María Miller, Marisa Miller, Heidi Klum y Tom Cruise en gallumbos han bailado delante de las cámaras este viejo tema de Bob Seger que se llama All Time Rock and Roll.

0: A 10 minutos de las 9 de la mañana, al pirata y su banda de Rock FM llega Alex Clavero, el francotira rock. ¿Qué pasa, Clavero? ¿Cómo estás? Buenos días.
1: Pues estoy muy bien, pirata. Buenos días. Buenos días. Buenos días, Raquel.
2: Hola, Sayago. Buenos días.
1: Morning, buenos días, el resto del equipo, al resto del mundo. Yo no digo que la educación de ahora, que es hipersensible con los niños, que no, yo no lo critico, que no esté mal, que seamos unos padres súper perfeccionistas y tendremos que darle a los niños todo tipo de pantallas, los móviles, las tablets, no le riñas, no le levantes la voz, mírale a los ojos, agáchate, y ahora le van a dar las notas y tenemos que estar todos reforzando que eso sea positivo para ellos, para que no se traumaticen y llevar los Euro Disney antes de que cumpla los 10 años, no sea que se te moleste el niño por agravio comparativo. Yo no digo que eso esté mal. Ahora, el otro día he quedado con mis colegas y hemos sacado las notas de cuando éramos pequeños nosotros.
3: Sí.
1: Y había tres calificaciones. PA, que ¿sí? era progresa adecuadamente, NM, que ¿sí? era necesita mejorar, y MD, que era muy deficiente.
0: Sí, señor.
1: Háblale tú al niño de la sensibilidad, que cuando yo era pequeño, en los años 80, podías llegar con 4 años a casa con un muy deficiente, con un piano, que el padre no sabía si te habían dado las notas o un disco de Platero y tú, pero ¿qué haces? ¿Pero cómo me has sacado un muy deficiente ya? Si tiene 4 años, ¿cómo se sabe ya? No se podía saber ni con Netanyahu, que era muy deficiente. ¿Y cómo se sabe? Ya, claro, los padres no sabían MD, ¿qué significa? Más despacio, más discreto, ¿será? Estará pensando el ministro de turno, no habría estado mal, lo de más despacio, lo mismo más despacio lo podíamos haber puesto, lo mismo muy deficiente era el sistema educativo, no lo sé, y el padre comiéndose la cabeza, pero más despacio será más discreto, y la madre, esta conversación la he oído yo, diciéndole, Manolo, que es subnormal, que el niño es subnormal, que con 4 años... Es un normal. Claro, el padre cabreado, me acuerdo el padre de mi colega, hinchándose como MA, chaval. Como MA, me cago. O sea, de pequeño había un MD y un MA, que claro, eso de mayor era MDMA, claro. El chaval, pues te daba para lo que te daba. Luego el otro escalón era necesito mejorar, que era.
2: Sí.
1: Bueno, necesito mejorar. Que en el siglo pasado se le podía decir, dile tú eso a un niño de hoy. Te coge el padre por el cuello, como que mi hijo necesita mejorar. ¿Quién eres tú para decir que mi hijo necesita mejorar? Y dice, hombre, el profesor.
3: Claro.
1: ¿Y quién te da autoridad para considerar que mi hijo necesita mejorar? Hombre, el sistema educativo español. ¿Y quién es el sistema educativo? Bueno, mira, que tú también eres un normal. Otro que de pequeño se acaba un MD. Pero bueno, ¿por qué me tocan a mí todos los tontos? Claro, esto era así porque necesita mejorar, era que necesitas mejorar. O sea, era una cuestión de, bueno, hay opciones. No te vale ni para político. Porque claro, es NM, no te vale para político. Si fuera MN, que es el símbolo químico del manganeso, pues sí.
3: Sí, claro.
1: Porque eso es lo que hacen los políticos, ¿no? Que les das el Estado y manganeso. Es bueno este rebusque, ¿eh?
2: Sí.
1: Y manganeso. Necesita mejorar, me hacía gracia, porque era como, bueno, va mal, pero hay opciones.
3: Ya.
1: Lúchalo. Pero el muy deficiente era como, deshazte de él cuanto antes. Mételo a trabajar en un desguace y vete todas las semanas a pedir placas identificativas de coches. ¿Por qué? Porque va a ser la única manera de que te dé una matrícula. La única manera de que te saque una matrícula en tu vida. Y luego la buena, que era, solo había una buena, que era la PA, que era progresa adecuadamente. En mi clase, como lo sacaban tan pocos, eran los payasos. ¿Qué significa PA? Payaso. Payaso. Payaso. Pero imagínate que fueras a la clase de Emilio Aragón. Payaso. Y Emilio diciendo, pero payaso, ¿y tu padre? Qué gracioso es el chiste siempre. Es que éramos en mi clase, éramos también un poco paquetes. Un colega mío sacó un MD muy deficiente y falsificó las notas y se puso un necesita mejorar.
2: Ah.
1: Digo, pero eres bobo. Ponte un PA. O sea, claro. Ponte un. Dice, sí, voy a ser yo un payaso. Yo no me pongo a eso, claro. Y es que me acuerdo perfectamente la discusión de sus padres de Pilar diciéndole, Manolo, que es subnormal el niño, que es subnormal. Y Manolo, menos mal que no nos está escuchando. Y nosotros delante. Digo, que os estamos escuchando. Pero yo creo que nos miraban como diciendo, son tan tontos que no nos entienden. O sea, que podemos llamarles de todo que no nos entienden los niños. Y a mi colega Rubén le pusieron un psicólogo. A ver si tenía algún problema más allá. 20 minutos estuvo el psicólogo con el serio y le dijo, el niño normal, 20.000 chuchas, 20.000 pesetas.
2: Wow.
1: Tenías que ver la cara de mi colega Rubén mirando a su padre como diciendo, ¿quién es ahora el subnormal? ¿Quién es ahora el subnormal? Y su madre Pilar diciéndole, pues tu padre hace todo por ti, para que te vaya bien en la vida. Y mi colega le dijo, pues necesita mejorar.
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0: uno de los discos más espectaculares de la década de los 90, tenía como canción estrella la que te voy a poner después de Raquel, que ya viene.
1: Y de las tres cosas que tienes que saber, dejamos atrás el cambio de temperaturas de los últimos días, porque hoy el termómetro sube el volumen de manera general en toda España. El norte, que era el único que se libraba, se une al festival con un incremento térmico que ya, pues, parece verano. El Papa León XIV aterriza en 3 horas, más o menos, en Gran Canaria, convirtiéndose en el primer pontífice que visita Canarias. Durante la jornada se va a reunir con migrantes, mantendrá un encuentro religioso en la Catedral de Santa Ana y cerrará el día con una multitudinaria misa en el Estadio de Gran Canaria. Si este verano tienes pensado recorrer España, prepara la cartera, además de la maleta. Cada vez más ciudades y destinos turísticos están aplicando tasa por noche, un recargo que se añade al precio del alojamiento y que ya sabes que está plenamente implantado en Cataluña y Baleares. La medida también ha llegado a ciudades como Santiago de Compostela y A Coruña, mientras otros destinos estudian seguir el mismo camino. Dependiendo del lugar y del tipo de hotel, el suplemento puede incluso superar los 12 euros por persona y noche. Y bueno, hoy arranca el Mundial, lo hemos estado hablando todo el programa, y hay un hincha inglés que se ha hecho viral porque ha comprado una cerveza por cada país que participa en el Mundial, y este año son 48. ¿Vale?
2: Se ha comprado
1: 48 cervezas, una de cada país. Para los países árabes ha recurrido a cervezas sin alcohol. Y ahora dice que se va a beber una cada vez que ese país sea eliminado. Habrá días que se eliminen varias, así que se va a pillar un pedo.
2: Todos los días.
0: En casa de este se dirá lo del Mundial, lo mismo que yo digo. ¡Qué lata!
3: ¡Qué pena, 48 cervezas y que no haya ninguna que sea la Malta!
4: Que si es que no va a llegar a cuartos, se va a quedar en los tercios.
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0: Te lo prometí y una vez más cumpliendo, tema estelar del álbum negro de Metallica, lo que suena.

Estamos muy cerca. Bueno, a todo esto, escuchas al Pirata y su banda en Rock FM. Estamos muy cerca de que oficialmente llegue el verano del 2026. A ver si es tan memorable para ti como fue el del 69 para Bryan Adams.

0: Por aquí está todo listo para que tú también juegues con nosotros una mañana más.
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0: Ahí vamos con nuestro actual campeón, Antonio González, desde Villamartín, en Cádiz. Rockmaster, buenos días.
2: Muy buenos días, Pirata y banda.
0: Vamos a ver cómo es tu jugada de hoy. Mucha suerte en ella. El aspirante es Rafael García y juega desde Talavera de la Reina, en Toledo. ¿De qué me suena a mí esto, Rafa?
3: Pues que somos paisanos, Pirata. Ah, buenos días.
0: Era de esto, es que ya no caía. Paisano, mucha suerte en tu jugada. Aquí está Sayago recordando las reglas del juego del Rockmaster.
4: Y hay que recordar que el que comienza respondiendo preguntas de rock que lanza el Pirata es el Rockmaster, que en este caso es Antonio y se estrena. Y Rafael tendrá que estar atento al rebote por si lo hay, para saber al finalizar el tiempo quién tiene más aciertos, quién se lleva los 100 pavos y el título de Rockmaster. Dicho todo, empezamos.
0: Klaus Main es el actual cantante de Scorpion o de Volbeat.
2: Bonnie.
0: No.
4: Pasamos a Rafa.
0: ¿Qué tienen en común Nickelback y Euro? ¿Tienen una canción que se llama Hero o son noruegos?
2: La canción Hero.
0: Sí. Termina este tema de los Doors, Light My Fire o Light My Life.
2: Light My Fire.
0: Sí. ¿Quién es el batería de Deep Purple? ¿Rick Allen o Ian Paice?
2: Ian Paice.
0: ¡Sí! ¿Quién fue miembro fundador de los Who? ¿Keith Moon o Pete Townshend?
2: Pete Townshend.
0: ¡Sí! Chris Cornell ha estado en Audioslave y en Soundgarden o en Smashing Pumpkins.
2: Soundgarden.
0: ¿Cuál de estas canciones pertenece a U2? ¿Desire o Dream On?
4: ¿Vamos?
2: Desire.
0: ¡Sí! ¿Cuántos años tiene Sting? ¿60 o 74?
2: 74.
0: Sí, señor. ¿Con qué álbum debutaron los Strokes? ¿Is This It o Room on Fire?
2: La primera.
0: Sí. ¿Cuál es el nombre del batería fundador de Toto? ¿Jeff Porcaro o Simon Phillips?
2: Jeff Porcaro.
0: Correcto. ¿Cuál es el logo de los Rolling Stones? ¿Unas alas o una boca con la lengua fuera?
2: Una boca con la lengua fuera.
0: ¿Qué canción de Elvis?
4: No hay tiempo. Pero vaya rebote ha cogido Rafa de los buenos. Bueno, Antonio se ha quedado a cero porque en la primera pregunta ha cedido el paso. ¿Sí, y no? Rafa ha tenido 10 del tirón, con lo cual nuevo Rockmaster desde Talavera se nos queda un día más.
0: Paisano Rockmaster, esto no había pasado nunca, ¿eh?
4: No.
0: Bueno, prepárate, que mañana vuelves a jugar en El Pirata y su banda de Rock FM.

0: Estás escuchando al Pirata y su banda en Rock FM. Son las 9 y 17 minutos de la mañana de un jueves de mitad de junio. Y quiero contarte algo. Tacoma y Olympia son dos ciudades del estado de Washington. Habrá entre las dos ciudades como unos 40 kilómetros entre una y otra. Durante 3 meses, cada noche, Kurt Cobain y Dave Grohl recorrían esos 40 kilómetros para ensayar con Chris Novoselic y aprovechaban el trayecto para escribir temas como el que te voy a poner en cuanto pueda.
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1: Entre Tacoma y Olympia, en el estado de Washington, se compuso esta canción que finalmente acabó en el segundo álbum de Nirvana. Así es como te recibo, así es como te doy los buenos días en El Pirata y su Banda de Rock FM.

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1: Hoy empieza el Mundial.
2: Es verdad.
1: Y eso hace que muchas cosas se revaloricen, como le ha pasado a los cromos de Panini, que llevan toda la vida con nosotros.
2: Sí, lo he visto.
1: Pues los del Mundial 2026 se han terminado, se han agotado.
3: Anda.
1: Fíjate, si es que el Mundial va a hacer que se revaloricen muchas más cosas.
3: ¿Cómo?
1: De todos he sabido las relaciones amorosas como las de Piqué y Shakira, o Casillas y Carbonero, y ahora Dembélé y la PlayStation, por ejemplo. Sí. La camiseta de Luis Enrique llena de sangre por el puñetazo que le dio Tassotti en el Mundial 94.
2: Qué mítico.
1: Que decía, no le he tocado, no le he tocado. Joder, pues, para no tocarle.
3: Menos mal.
1: La camiseta se revaloriza. Las bolsas de pipas y las palomitas de microondas. ¿Sí? Eso es un clásico de fútbol. Madre mía. O los parientes del Pulpo Pol, que siguen adivinando los resultados. Sí, los nietos deben ser ya, porque el Pulpo Pol ya no está con nosotros.
2: No.
1: Mira, Google Maps, por ejemplo. Google Maps se va a revalorizar en el Mundial para ver la mitad de los países que juegan en el Mundial que no tienen ni idea ni para joder idea de dónde están.
2: No estoy de acuerdo.
1: Sí, sí, Uzbekistán, Surinam, todo eso. Y sobre todo, el más importante, el hueco del sofá donde mejor se ven los partidos y donde juega Dembélé a la Play.
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0: desde primerísimas horas de la mañana lo estamos haciendo y lo vamos a seguir haciendo a lo largo de toda la programación de hoy de Rock FM.
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0: 50 años, ¿eh? ¿Mm? 50 años. ¿Cómo pasa el tiempo, eh? Cuando fui en autostop desde Talavera de la Reina hasta Barcelona para ver el primer concierto de los Rolling Stones.
2: Con esas carreteras, o sea, lo que se tardaría.
3: ¿Quién te recogió?
0: Me recogió un señor que era vendía productos para dentistas.
2: ¿Anda?
0: Y entonces él iba desde Guadalajara hasta Barcelona, ajá, porque vivía en Barcelona, y me hice todo el trayecto con él. No tuve que, bueno, que hacer que volver escala a sacar el dedo para llegar a Barcelona.
2: Qué bueno, señor. Qué bueno.
0: Y el concierto de los Stones. Primer concierto de los Rolling aquí. Un concierto que se habla un... Yo creo que se le ha dado muy poco de detalle algo que a mí me impactó mucho. Y es que al final del concierto, cuando estaban tocando el Street Fiji Man, uh-huh, de pronto llega un mandinga y empieza a sacar cubos de agua al borde del escenario. Uh-huh. Entonces llega Jagger y empieza a tirárselo a la gente, porque la verdad es que era una noche muy tórrida en Barcelona y hacía calor. Los de las primeras filas, no veas cómo lo debieron agradecer. Y empieza y tira un cubo, y otro, y otro, y otro. Y el último cubo, sí, se lo tira él encima.
3: Normal.
0: Y ahí se acaba el concierto. Y ahí nos quedamos todos flipando. En aquel concierto, hombre, ellos venían promocionando el álbum Black and Blue. Uh-huh. Y entonces venían ahí algunas canciones, tocaron algunas canciones, el Fool to Cry, el Hey Negrita, y también esta, uh-huh, que pertenecía a aquel disco con el que rodaban los Stones en aquella gira. 50 años de aquel concierto.

0: 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Celebrando medio siglo del primer concierto de The Rolling Stones en nuestra tierra. 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
1: Y a lo largo de todo el día los compis van a seguir celebrándolo, no te lo pierdas. Esto es El Pirata y su banda. Estamos en Rock FM cada mañana contigo. Y cada mañana, Raquel no sé cómo se las apaña, pero busca preguntas que se hacen incendiarias en las redes, que se hacen virales, pero no por las preguntas, no, sino porque las respuestas son las que tienen la chicha.
2: Y esta nos va a gustar a todos, ¿eh? ¿Cuál es la frase más creativa que has usado ligando?
1: Uy.
2: Aquí a tomar nota.
1: Venga, venga.
2: Porque más viral que la pregunta son las respuestas, dice Ángela Paredes. Me gustas tanto que si estuviera en un videojuego gastaría todas mis vidas contigo. ¿Hay algo más bonito que eso? Esta es muy mítica, ¿eh? Arthur Wolf, si vas a estar todo el día dentro de mi cabeza, por lo menos vístete, ¿eh? Dice Daniel García que su frase es, me gustan las locas porque las cuerdas atan. Pero ojo, Dani, que están las locas de atar, ¿eh?
1: También,
2: esas son también peligrosas. Luis Mendoza, ¿sabías que los osos polares son tan pesados que rompen el hielo? Con esta frase liga, yo me he quedado como los osos polares.
1: Sí.
2: Blanca no helada, ¿eh? Dice Alejandro Treviño, eres una ración de croquetas porque te ves deliciosa. Cuidado, Alejandro, sí, que la croqueta suele estar bastante caliente en la boca. Y voy a terminar con la de Alexander. Dice, no hay frases, solo debes ser tú mismo. Aunque mejor si eres alguien que mola más, claro. A ver, Alex, lo de ser tú mismo solo les funciona a los guapos. Los restos, pues tenemos que ser graciosos. No nos queda otra.
3: Gracias.
1: Simpáticos. Este es El Pirata y su banda. Insisto, cada mañana contigo en Rock FM.

Fito Cabrales sonando con su grupo en El Pirata y su banda de Rock FM, y los bostonianos Aerosmith también sonando aquí y haciéndolo por derecho con el primer single que editaron en su historia. Es el que suena, es el Dream On. Así, así es como se dan los buenos días a un mundo.

0: Son las 9:47 de la mañana. Escuchas al Pirata y su banda en Rock FM, listos como cada día para recibir a los nuevos miembros de la banda.
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1: Con la mejor te recibo y te doy los buenos días en este jueves, ya casi casi de mitad de junio.

0: La banda del pirata no tiene ni guitarra, ni bajo, ni batería. Pero sí nuevos miembros. Bienvenidos.
1: Bueno, a ver cómo cuento yo esto. En el barrio de La Chantría, en León,
2: sí,
1: hay una tienda de ropa de segunda mano donde trabajan el Perchas.
3: Ah, mira.
1: Porque está muy colgado.
2: Y muy adecuado para una tienda de ropa.
3: También trabaja el Muelas, dicen, porque siempre está picado.
2: Sí. ¿Eh? Y el Alfombras, porque habla muy lento y cuando dice algo le pisan los demás.
1: Pues al Alfombras, al Muelas y al Perchas les damos la bienvenida a la banda del pirata. En breve tendréis el pin plateado de Rock FM. ¿Quieres ser de mi banda? ¿Quieres tener el pin? Manda un WhatsApp al 900-501-799 y lo tendrás hecho. ¡Nos vamos! Sayago,
3: sí,
1: mañana, buen programa.
3: Mañana,
1: ¿eh?
3: Más, claro que sí.
1: Raquel,
2: adiós.
1: Vaya día celebrando los 50
2: sí,
1: años del primer concierto de los Rolling Stones en este país. Lo cual van a seguir haciendo todos nuestros compañeros a lo largo de toda la programación de hoy en Rock FM, culminando con Rorro Contreras poniendo el Street Fiji Man,
3: bueno,
1: que fue la última canción que tocaron en el concierto. ¡Buen jueves! ¡Hasta mañana a las 6!

Rock FM, muy buenos días, ¿qué tal? Soy Carlos Medina, a tu lado en este ratito de radio. Estamos arrancando esta hora de rock sin pausa en el día en que en Rock FM estamos celebrando que hoy se cumplen 50 años del primer concierto de los Rolling Stones en España. Ocurrió un 11 de junio del 76 en la Monumental de Barcelona y hoy lo estamos celebrando siguiendo el set list de cómo fue aquel concierto y compartiendo contigo, lógicamente, historias y anécdotas de cómo ocurrió todo aquel evento. Enseguida continuaremos con ello. De momento vamos a seguir con Elton John y esta canción maravillosa que es Rocket Man, aquí en Rock FM. Buenos días.

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Rock FM sonando el All Right Now de Free con Paul Rogers a las voces. El tipo que pudo haber sido, por cierto, cantante de Deep Purple, se lo propusieron John Lord y compañía, pero tuvo que declinar la oferta en aquella etapa en la que Ian Gillan dejó la banda, porque ya había formado, decía Paul Rogers, pues el grupo Bad Company, justo el que vino después de este que escuchábamos, que eran Free. Y hablando de cantantes que triunfaron en diferentes grupos, con el que vamos a continuar ahora mismo empezó su carrera siendo batería, terminó siendo voz emblemática de la banda Genesis y finalmente pues se convirtió en artista solista, en una auténtica estrella de la música. Es Phil Collins al frente de Genesis con este Invisible Touch sonando aquí en Rock FM.

0: Rock FM de Rolling Stones celebrando 50 años del primer concierto de la banda en España.
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0: Hoy, 11 de junio, se cumplen 50 años de ese primer concierto de la banda británica en nuestro país, en la Plaza de Toros Monumental de Barcelona. La banda venía girando, presentando el disco Back and Blue, y era la primera actuación, efectivamente, del grupo en España. Quienes estuvieron ahí recuerdan algo muy especial, y es que decían que la banda era plenamente consciente de que iba a ser su primer concierto, que no habían podido estar antes. Bueno, por circunstancias políticas, en España el rock llegaba mucho más tarde que al resto del mundo. Ellos eran conscientes de esa situación y querían dejar un buen sabor de boca en lo que fue ese concierto, un concierto que tuvo también idas y venidas, tuvo algún altercado, iremos contando más de aquella historia, pero algo que quedó ahí grabado de quienes estuvieron presentes fue el buen hacer de la banda y el buen sabor de boca que dejaron en su primera actuación en nuestro país. Siguiendo el setlist de ese concierto, la cuarta canción de aquel repertorio fue esta, una cuyo riff le fue inspirado al guitarrista Ronnie Wood de los Stones. La canción es Hey Negrita y suena aquí celebrando los 50 años de los Stones en España.

Rock FM, estamos en plena hora de rock sin pausa, en la que vamos a continuar recordando una de las grandes canciones de una banda que en este 2026, bueno, en esta temporada, vino a visitarnos. Fue un poco inesperado, nadie imaginaba que fueran a anunciar conciertos así de la nada, y además agotaron enseguida. Fue muy complicado conseguir una entrada de esta banda. Y quienes estuvieron ahí, también es verdad que tuvieron sensaciones encontradas. Hay quienes disfrutaron mucho del concierto y otros que, bueno, quedaron un poquito decepcionados. No sé si estuviste tú y tuviste oportunidad de ver a esta banda. Son Radiohead, suena Creep, aquí en Rock FM.

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0: Rock FM, son Def Leppard, cerrando esta primera hora de Rock sin pausa de la jornada. La canción es Pour Some Sugar in Me. Enseguida, por supuesto, arrancaremos una nueva y seguiremos celebrando esos 50 años de la primera visita de los Rolling Stones a España. Lo estamos haciendo recorriendo el setlist de aquella actuación, canción a canción. Enseguida continuamos con ello en la siguiente hora de Rock sin pausa, aquí en Rock FM.
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Rock FM, yo soy Carlos Medina, a tu lado en este ratito de radio. Estamos juntos arrancando esta nueva hora de Rock sin pausa y lo vamos a hacer recordando un disco que hace bien poquito cumplía 15 años de su publicación. Fue el undécimo de la banda Extremo Duro y un disco muy peculiar, aquel material defectuoso. ¿Por qué? Porque la banda no se molestó en absoluto. De hecho, prácticamente prohibieron la promoción previa de aquel disco, lo que parecía, pues, digamos, algo súper contraintuitivo, ¿no? No promocionar el disco, y eso, además, fue al puro estilo de Extremo Duro. Y encima la canción, bueno, el disco terminó en lo más alto de las listas, reventando prácticamente todos los récords. De ese disco, de aquel material defectuoso, nos vamos a quedar con una de sus canciones. Es el cuarto de 6 cortes, ¿eh? Solo tenía 6 canciones, aunque eran canciones muy largas las que proponía Extremo en ese disco. Escuchamos Si te vas aquí en Rock FM.

Rock FM, continuamos con más música. Hoy jueves ya 11 de junio y lo hacemos, fíjate, con una canción que hizo muy, muy popular Joan Jett, de hecho es su canción bandera, a pesar de ser una versión. No es original suya y ni siquiera triunfó la primera grabación de esa canción, porque la primera la grabó Joan Jett con algunos músicos de sesión, que incluía algún colega de Sex Pistols. No triunfó mucho aquella versión, pero ya cuando se juntó finalmente con la banda, con su banda de toda la vida, con The Blackhearts, y la regrabaron, entonces sí triunfó y la convirtió en su buque insignia. Suena Joan Jett con The Blackhearts y este I Love Rock and Roll aquí en Rock FM.

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0: Rock FM, hoy celebramos 50 años de los Stones en España.
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0: Rock FM, hoy se cumplen 50 años de la primera visita de los Stones a España. Tuvo lugar aquel concierto en la Monumental de Barcelona y fue Guy Mercader, el histórico promotor, el encargado de esa aventura salvaje. Recordaba a Guy Mercader en alguna charla que hemos tenido con él, El Pirata, por ejemplo, la tuvo hace no mucho, y la tienes en rockfm.fm, y ahí nos compartía que fue toda una odisea, porque en la España de la época, 1976, a un franquista, bueno, pues la visión de los Stones en España era un poco como unos hippies hasta arriba de ácido que iban a causar el mal en cualquier ciudad por la que pisaran, en fin, como si fueran piratas abordando otra nave, ¿no? Entonces, ahí Guy Mercader se encontró en diferentes situaciones, como, bueno, locales que le decían al principio que sí, donde se podía mejor hacer el concierto, en Cambrils, por ejemplo. Otra plaza de toros también le dio el sí, y a los 15 días resulta que no, a los 15 días del concierto, y mientras tanto Guy recordaba como al manager de los Stones le decía, sí, sí, todo está bien, no te preocupes, todo va hacia adelante, todo va como la seda, y no tenía ni siquiera recinto donde ubicar a los Stones. Finalmente fue en la Monumental de Barcelona. 900 pesetas costaba aquella entrada. No sé si tú estuviste en aquel concierto. En todo caso, hoy lo estamos recordando y rememorando, siguiendo el setlist de aquel concierto, canción a canción. Nos hemos quedado en el cuarto puesto, fue Ey Negrita, y ahora toca una versión. Una de las primeras versiones que tocaron los Stones en aquel concierto, porque hay alguna que otra más. En este caso es una versión de los Temptations, que la banda incluyó en el disco It's Only Rock and Roll. Es Ain't Too Proud to Beg, de los Temptations, que los Stones tocaron en aquel primer concierto en España, en la Monumental de Las Ventas.

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0: Rock FM, son Primal Scream, cerrando esta hora de Rock sin pausa. Rocks era la canción, enseguida arrancaremos otra, por supuesto, y la encargada de inaugurarla es una banda, de hecho es la única banda de rock que sigue ostentando el récord de tener 22 Grammys en su estantería. Enseguida descubrimos esa banda, por cierto, irlandesa, aquí en Rock FM.
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0: Rock FM. Si te acabas de incorporar, te doy la bienvenida. Yo soy Carlos Medina. Estamos celebrando hoy los 50 años de la primera visita de los Stones a España.
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0: Rock FM y ese primer concierto de los Stones fue un 11 de junio de 1976 en la Monumental de Barcelona, el primer concierto de la banda en España. Venían presentando el disco Black and Blue y en ese disco se incluía una de las canciones que se interpretaron en aquel repertorio. Fíjate, una noche, la de aquel concierto, que el guitarrista Ronnie Wood recuerda meridianamente como si fuera ayer. En alguna que otra entrevista en la que le han preguntado por aquel primer concierto de la banda en España, él recuerda perfectamente la luna que había aquella noche en la Monumental de las Ventas. Dice: yo salí al escenario y vi una luna gigante, totalmente llena y resplandeciente, que me hizo saber en aquel momento que ese concierto era algo especial. Y ya lo creo que lo era. Fue el primero de los Stones en España. Y en ese set list que estamos recorriendo canción a canción, nos situamos ya en el sexto puesto de las 20 canciones que interpretaron aquel 11 de junio de 1976. Es Fool to Cry, son los Stones celebrando los 50 años.

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Rock FM, estamos en plena hora de rock sin pausa, en la que vamos a continuar con una canción que yo durante muchísimo tiempo pensé que Van Halen habían compuesto pues en honor al país, a Panamá, quizás por alguna visita de la banda a aquel lugar del mundo, por la razón que fuere. Nunca me molesté realmente en leer la letra ni en entenderla, sinceramente, pero un día descubrí que no tiene nada que ver con el país, tenía que ver con un coche, uno de los coches favoritos del cantante David Lee Roth. En fin, lo que es la vida y cómo te engañan las bandas, o bueno, cómo te dejas engañar, supongo. Son Van Halen y suena una canción fantástica, eso sí, poderosísima, del grupo. Suena Panamá aquí en Rock FM.

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Rock FM, hay canciones que una banda, un artista, pues se cansa de tocar en directo y quizás durante un tiempo la sacan del repertorio, luego a lo mejor vuelve, pero sigue siendo de las favoritas de los fans. Y hay canciones que a un artista no le gusta nada, pero se ve, digamos, entre comillas, obligado a tocarla porque no deja de ser una canción que en este caso le abrió las puertas del mercado estadounidense a Elton John. No le gusta nada ni a él ni a Bernie Taupin, les parece una canción bastante tontorrona, pero como te decía, es la canción con la que conquistaron Estados Unidos. Suena Elton John con este Crocodile Rock aquí en Rock FM.

0: Rock FM, son Slade, cerrando Hora de Rock sin pausa. Enseguida estrenamos otra y, por cierto, continuamos celebrando los 50 años de la primera visita de los Rolling Stones a España. Lo celebramos aquí en Rock FM.
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0: Estás en Rock FM, si te acabas de incorporar te doy la bienvenida. Yo soy Carlos Medina, a tu lado en este ratito de radio. Estamos arrancando Hora de Rock sin pausa y celebrando 50 años de la primera visita de los Stones a España.
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0: Rock FM, aquel primer concierto de la banda británica tuvo lugar el 11 de junio del 76 en la Monumental de Barcelona. La banda ya tenía una carrera a sus espaldas, en el resto del mundo eran conocidos, habían actuado en todo el planeta prácticamente, pero les faltaba España. Por nuestra situación política, pues la banda no tuvo oportunidad de venir hasta este preciso momento, en que además el promotor Guy Mercader, ya con cierta experiencia, confió todo en la apuesta de la banda. Quienes estuvieron en ese concierto recuerdan que fue mágico. Es verdad que hubo incidentes, pero la banda se tomó muy en serio dejar una buena primera impresión de su música en directo en España. Estamos siguiendo hoy lo que es el setlist tal cual ocurrió aquel 11 de junio del 76 y ahora mismo nos plantamos en esta canción. La banda venía presentando el disco Black and Blue y justo además tocaban canciones como esta. Fueron 20 las que interpretaron aquella noche. Entre ellas estas son los Stones y suena Hot Stuff aquí en Rock FM.

Rock FM, estamos en plena hora de rock sin pausa. Hoy es un día especial porque estamos celebrando esos 50 años de la primera visita de los Stones a España, pero hay también mucha más música que estamos disfrutando juntos. Por ejemplo, ahora vamos a continuar con una banda americana que tenía, en mi opinión por lo menos, una de las voces más bonitas que ha dado la historia del rock and roll, la de Lou Gramm al frente de esta banda. Son Foreigner y la canción que te propongo es esta. Suena Cold as Ice aquí en Rock FM.

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0: contigo aquí en Rock FM, con Leño, con este Maneras de Vivir, que por cierto, que tú y yo hayamos podido disfrutar de Leño, de Rosendo, de todas las bandas que dieron los primeros pasos en el rock de nuestro país después de la dictadura, es gracias a algo que ocurrió en un día como hoy, pero de hace 50 años.
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0: Pues es que hoy en Rock FM celebramos 50 años de una noche que tardó demasiado en llegar. El 11 de junio del 76, los Rolling Stones pisaban por primera vez un escenario en España, en la Monumental de Barcelona, y lo que ocurrió para llegar hasta ahí fue una auténtica novela. Primero quisieron construir un recinto en Cambrils, el ayuntamiento lo frenó en seco porque se decía, había rumores de que los Stones traían en sus camiones unas pandillas de hippies para acosar a las mujeres del pueblo. Esto no es ninguna broma. Después intentaron la Roca del Vallés, proyectar la película Kim Michel tener un cine local con el navajazo de Altamont, y también dijeron que no. Y 15 días antes del concierto, con las entradas ya impresas, Guy Mercader, el promotor, hizo lo imposible. No tenía sitio y a contrarreloj, la familia Balañá cedió la Monumental y trabajaron mañana, tarde y noche durante 2 semanas para poder celebrar ese concierto. Lo vamos recorriendo a lo largo del día de hoy. Empezó el Pirata a las 7 de la mañana y ahora mismo tú y yo vamos por el número 8 de aquel setlist de aquella noche mágica. Una canción que se iba a llamar Starfucker, pero el jefe de Atlantic Records dijo que ni hablar. La BBC la prohibió, así que la llamaron Star Star, y así comenzamos tú y yo nuestra tarde.

aplausos en Rock FM para la MTV Unplugged de Nirvana, que nos hace llegar a las 3 de la tarde de este jueves. He llegado muy atropellado, pero bueno, quería decírtelo, que hoy en esta radio estamos haciendo esa acción muy especial, medio siglo de la llegada de los Stones, no solo lo que significó que una banda de tal calibre llegara a España, fue el primer gran concierto de un grupo internacional después de la dictadura franquista, lo que costó que llegara, bueno, pues todo eso te lo estamos desvelando desde las 7 de la mañana, donde ha empezado el Pirata, que él estuvo allí en el concierto con el Mariscal, hasta largas horas de la noche, donde Rodri Contreras con su Rock FM Motel pues cerrará el círculo y el set lisa. Por ahora vamos por la canción número 8, que ha sonado hace un poquito, que era Star, y en nada llegará la 9. Pero mientras tanto, que suenen otras bandas, que suenen Rock FM, Deep Purple.

la cuenta atrás más famosa de la cultura del rock, el Final Countdown de Europe, que nos ayuda a continuar en esta tarde de jueves. Y te voy a contar, esto es brutal, esto digo, no, como no lo he contado nunca, hablando de conciertos me ha venido a la cabeza en relación con lo de los Stones, pues hay otro show que, bueno, mira, te voy a contar. En verano de 2010, en San Luis, en Missouri, el bajista Jarrett Followill, de los Kings of Leon, sale al escenario y en la tercera canción tiene que parar. ¿Por qué? Porque hay una bandada de palomas que vivían las vigas del techo, que lleva todo el concierto bombardeando el escenario, literalmente. Los teloneros habían salido empapados de arriba abajo. O sea, como cuando dejas el coche que lues y dices, madre mía, pero cuántas palomas hay encima. Pues igual. ¿Qué pasa? Que los Kings of Leon lo vieron desde el backstage, alucinaron, pero bueno, salieron a tocar. Pero en la tercera canción a Jarrett le cayó caca de paloma en la mejilla, le entró un poco en la boca. Entonces el concierto se canceló, dijo, esto es desagradable, esto es un peligro sanitario tóxico. Y así quedará para la historia como yo creo que la única banda del mundo del rock que canceló un concierto pues porque las palomas ganaron, ¿no? Por decirlo de manera sutil. Pero bueno, en Rock FM, aquí como está techada la cosa, te pongo este Sex on Fire.

0: estás en Rock FM en un día muy especial donde estamos recordando 50 años, en un día como hoy, de la llegada de los Rolling Stone a nuestro país.
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0: Volvamos a seguir contando cosas de aquella noche en la Monumental de Barcelona, que hoy cumple medio siglo. Empezó el show a eso de las 10 de la noche con un paso doble sonando en los altavoces, que era un guiño al ruedo taurino. Ya estaban 11.000 personas. Mira, ahora meten 80.000, pues en el año 76, 11. Y Ronnie Wood recuerda que en aquella noche, cuando se apagaron todas las luces para presentar que me salía la banda, no había ningún foco, ninguna luz artificial.

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0: Y terminamos nuestra primera hora de rock sin pausa del día, muy intensa, repasando ese gran concierto de los Rolling en España, el primero que dieron en el año 76 en nuestro país. Y por supuesto, en la siguiente hora de rock sin pausa le hablaremos de ello. Y además vamos a poner la segunda versión de la noche, ya que la primera fue un tema, una versión de las Temptations. La verdad, muy interesante la historia. Pero antes de los Rolling, llegando en nada, temas de Green Day o de los Doobie Brothers.
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Sesión Par en Rock FM, quien te da la bienvenida a una nueva hora de rock sin pausa, que llevamos ya alguna que otra canción. Bueno, yo soy Nano Jacuatot, hablando desde los estudios centrales de esta radio, y es un día muy especial hoy porque estamos celebrando medio siglo del primer concierto de los Rolling en nuestro país. En un ratito escucharemos otro tema de aquella noche mágica, y claro, es que fue muy importante, ya no solo porque una banda viniera a España, ¿no? Una banda internacional que llevaba ya los Rolling pues casi 15 años encima de los escenarios, pero piensa que mientras el resto de Europa la gente veía a los Stones, los Beatles, a Hendrix, pues aquí había que buscarse la vida para poder conseguir alguna guitarra o algún disco de contrabando. De hecho, no había pasado ni un año de la muerte de Franco, éramos el país pues que al resto de Europa nos miraba desde fuera, desde el other side, ¿sí? Así te pongo esta canción de los Red Hot Chili Peppers, y la próxima vez que hable a los Rolling.

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0: La mirada del tigre en Rock FM, en este día 11 de junio, recordando medio siglo de la llegada de los Rolling Stones a nuestro país, a la Monumental de Barcelona, y vamos con más datos de aquella noche única.
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0: Por si acabas de aterrizar ahora mismo, te cuento. Desde hoy a las 7 de la mañana estamos poniendo cada hora canción, canción de aquel setlist único del primer show de los Rolling Stones en nuestro país. Y vamos a la canción número 10, una que los Stones tenían muy guardada porque no es suya. Viene de un bluesman de Mississippi del que casi nadie ha oído hablar, pero al que los Stones le deben muchísimo, muchísimo. Mississippi Fred McDowell, un agricultor y músico que anduvo casi olvidado hasta los años 60, cuando los cazadores de blues pues lo rescataron del olvido, y los Stones grabaron la versión del tema que te voy a ir poniendo ya, si te parece, en el año 69, ¿no? Fue la primera canción que tocaron en aquellas sesiones, incluso antes del Wild Horses o del Brown Sugar, cuando grabaron aquel año. La verdad que llama la atención, pero bueno, sabemos que los Rolling beben del blues, le dan su lugar a Fred McDowell, y aquella noche fue la segunda versión que sonó. Primero un tema de los Temptations, y en la posición número 10, este tema del que te hablo, que se llama You Gotta Move.

a INXS en Rock FM y a su rubia suicida a las 4 y 37 minutos de la tarde. Y la siguiente banda que viene, yo he alucinado con esta historia de que sale gracias a que el cantante imitaba a Freddie Mercury. Él, su vocalista, tenía trabajo de día como creativo publicitario, un trabajo normal, y por las noches versionaba clásicos de rock en grupos de garaje, ¿no? En bandas así garajeras. Y un día se presentó a un concurso imitando a Freddie Mercury, cantando sobre todo Bohemian Rhapsody, haciendo todas las voces él solo. Anda, que eligió un tema fácil. Y su hermano Dan pensó, esto hay que convertirlo en una banda de rock. Pues el tío que cantaba era Justin Hawkins y creó la banda llamada The Darkness, que a ti tienes en Rock FM.

0: Mucha pasión para un jueves por la tarde, el Higher The Creed, con el que llegamos al final de otra hora de Rock Sin Pausa. En la siguiente te tienes que quedarte, porque va a llegar a Rock FM Mike and the Mechanics. Sí, Miguel y los mecánicos, ¿no? En español. Y dirás, bueno, conozco una canción suya. Bueno, pues que sepas que sí. Además, te la voy a poner, a nada más empezar, y vas a decir, ah, pues sí, es como los Backstreet Boys, pero bien, ¿sabes?
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0: última hora de Rock sin pausa en este jueves en Rock FM y por supuesto que seguimos celebrando esos 50 años de la llegada de los Stones a nuestro país.
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0: Vamos continuando por aquel maravilloso setlist y vamos al número 11 de aquella noche en la Monumental. Y esta tiene una historia de estudio alucinante. Mick Jagger quería un coro, pensó en algo gospel, que siempre le ha encantado, pero al final alguien le sugirió el London Bach Choir, coro, ¿no? El London Bach coro. Y 60 voces de músicos clásicos formados, elegantes, dijeron que sí. Grabaron la intro del tema que te voy a poner de forma celestial, pero cuando se enteraron de que en álbum se iba a llamar Let It Bleed y que incluía un tema sobre una asesino en serie, que era el Midnight Rambler, pidieron que borrasen su nombre de los créditos. No querían aparecer en ese disco y Charlie Watts tampoco pudo grabar ese ritmo, así que el propio productor del disco, Jimmy Miller, tuvo que ponerse detrás de la batería. Vamos, que un lío increíble para que el You Can Always Get What You Want formara parte de la carrera de los Rolling Stones. Y estás en Rock FM para celebrar que aquel tema sonó por primera vez encima de un escenario español en un día como hoy, pero de 1976.

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Este camino de la vida solo lo puedes escuchar en un sitio, que es donde andamos tú y yo, que se llama Rock FM. Y de los Dire Straits vamos a escuchar una canción de Lenny Kravitz, porque quiero hablarte de una habitación que tiene en su mansión parisina, que está dedicada a dos héroes de su infancia, y no tan infancia, que son Muhammad Ali y James Brown. Y en esa habitación, en la chimenea, pues tiene, por ejemplo, un par de botas de James Brown, y dice que son mágicas, que si te las pones parece que tienes sus superpoderes de bailar, de moverte como hacía él. Y pues tiene también botines de tacón de Prince, una guitarra de Prince, trajes de Jimi Hendrix, una chaqueta de Miles Davis, bueno, cosas de John Lennon. Brutal. Lenny Kravitz tiene todo un museo del rock y también otras cosas firmadas por Muhammad Ali. Así que después de contarte esta curiosidad, que suena en Rock FM versionando esta canción de los Guess Who, de unos compatriotas suyos, que se llama America.

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6 minutos para llegar a las 6 de la tarde. Eso quiere decir que me entran dos canciones de Milagro. Así que vamos rápido con Dover y este Serenade.

0: Serenade in the Dover y este What You're Proposing de los Rascarrasca, de los Status Quo. Familia, yo me voy, pero quédate en Rock FM porque ahora en nada Carlos Medina seguirá repasando ese día tan especial que es hoy, de los 50 años del primer concierto de los Rolling Stones en nuestro país y todo lo que hubo detrás. Estamos repasando el setlist, pues a Charlie creo que le toca la canción número 12.
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Rock FM. Fíjate que estamos en verano y están a punto ya de llegar todos los grandes conciertos y festivales, pero cuando pase el verano aún nos esperan algunos más, como por ejemplo Evanescence, que estarán actuando en octubre. Les escuchábamos con esta canción My Immortal. Yo soy Carlos Medina, a tu lado en este ratito de radio, y arrancando además Hora de Rock sin pausa y subiendo un poquito las revoluciones con Blur y esta canción Song 2 aquí en Rock FM.

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0: Rock FM, hoy estamos celebrando durante todo el día el 50 aniversario de la primera visita de los Stones a España.
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0: Y lo estamos haciendo recorriendo el setlist que la banda interpretó en la Plaza de Toros La Monumental en Barcelona. Fueron 20 canciones en total. Ahora mismo nos plantamos en el 13º corte que sonó en aquella noche. Una noche muy especial, además, para los Stones. No solo se presentaban por primera vez en España, sino que además venían acompañados de un artista impresionante, como es Billy Preston, el quinto Beatle, el único artista que tiene créditos con los Beatles y que también tocó con los Stones. De hecho, durante esa tarde conoceremos algunas de las canciones que los Stones tocaron en aquel concierto en Barcelona, que eran versiones del propio Billy Preston, quien estaba acompañándoles a los teclados. Pero ahora, en este recorrido por el setlist de esos 50 años, de ese concierto que ofrecía la banda hace 50 años en Barcelona, nos plantamos, te decía, en la canción número 13, una canción que la banda incluyó en aquel disco, que era el Exile on Main Street del 72. Presentaban, eso sí, en esta gira, el Black and Blue. Suena Happy, recordando esos 50 años de la primera visita de los Stones a España, aquí en Rock FM.

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Rock FM, estamos en plena hora de rock sin pausa. Hace un ratito compartía contigo que ya están llegando todos los grandes festivales y conciertos que esperamos ahora ya en esta primavera, verano, en España. Uno de los más grandes tiene lugar en Madrid, el Mad Cool Festival. Toda la info que llevamos compartiendo contigo ya esta temporada la tienes en rockfm.fm, pero ahora vamos a escuchar una de esas bandas que esperamos disfrutar en directo dentro de muy, muy poquito tiempo en el Mad Cool 2026. Ellos son Kings of Leon y suena You Somebody aquí en Rock FM.

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0: Rock FM, siempre querido y recordado, Roberto Iniesta sonando con esta canción La vereda de la puerta de atrás. Son Extremo Duro, por cierto, mi disco favorito de la banda, ese Yo Minoría Absoluta. Son ellos los encargados de cerrar Hora de Rock sin pausa. Enseguida arrancamos otra y lo haremos además cambiando un poquito de tercio y quedándonos con lo que sería una canción paradigmática de lo que fueron las grandes power ballads del hard rock de los años 80. Suenan enseguida aquí, en Rock FM.
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0: Rock FM, si te acabas de incorporar, te doy la bienvenida. Yo soy Carlos Medina, a tu lado en este ratito de radio, en el día que estamos celebrando los 50 años de la primera visita de los Stones a España.
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0: Y aquel concierto tuvo lugar un 11 de junio de 1976 en la Monumental de Barcelona. El artífice de traer a la banda fue el histórico promotor Jack Guy Mercader. Y eso que fue una jugada muy arriesgada. De hecho, terminó perdiendo dinero. Se estima que asistieron unas 11.000 personas a unos precios ya elevados en la época, que eran 900 pesetas. Y aún así, Guy Mercader perdió dinero. Eso sí, también es cierto que trajo a los Stones por primera vez a España y vendrían muchas más de su mano. Se estableció, de hecho, una gran amistad entre la banda y el promotor Guy Mercader. Nosotros estamos celebrando hoy esos 50 años de la primera visita, recorriendo canción a canción el setlist que sonó aquella noche, aquel 11 de junio del 76. Ahora nos detenemos en esta canción, una de las grandes de la banda. Son los Stones, sonando con este Tumbling Dice aquí en Rock FM.

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Vamos a continuar disfrutando juntos de más música y lo vamos a hacer ahora con una banda alemana y una canción que, bueno, muchos consideran un one hit wonder. Es verdad que la banda publicó más canciones. Este fue su single debut y es cierto que causó un impacto masivo según fue publicada. De hecho, es curioso, se comenta que en Alemania es una canción que está incluso mejor valorada que el Stairway to Heaven de Led Zeppelin, por una votación que se hizo en radios alemanas en su época. Y eso que la canción al principio fue rechazada en muchas ocasiones por discográficas, como suele ocurrir. La banda pasaba una maqueta, una cassette en este sentido. Esto era 1998, y como usan sintetizadores en la canción, parece que estaba ya un poco pasado de moda y no interesaba mucho, hasta que finalmente Virgin Records, si mal no recuerdo, fue la discográfica, que confió en ellos y lanzaron un contrato y una canción que, como te digo, arrasó desde el minuto uno. La banda es Líquido y la canción es esta, suena Narcotic, aquí en Rock FM.

Rock FM, estamos en plena hora de rock sin pausa y vamos a continuar con una banda que está ahora, por cierto, de gira de aniversario, 30 años de historia, están celebrando M-Clan por todo el país. Tuvimos la oportunidad hace apenas un par de días, este pasado lunes, de contar con ellos en los premios Actitud Rock FM, algo a lo que le estaremos siempre agradecidos, por supuesto, y vamos a disfrutar de esa música, de la música de la banda y de una canción que no puede faltar en su repertorio, y más ahora que están de celebración. Suena M-Clan con esta canción, Quédate a dormir, aquí en Rock FM.

0: Rock FM, son Jet, los encargados de cerrar esta última hora de rock sin pausa de la jornada. No pasa nada, porque tú y yo continuamos con más música y enseguida, además, continuamos disfrutando de ese 50 aniversario del primer concierto de los Stones en España, que es algo realmente emocionante. Será aquí, en Rock FM.
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0: Esto es Rock FM, yo soy Carlos Medina y hoy estamos celebrando los 50 años de la primera visita de los Stones a España.
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0: Y es que es increíble porque a día de hoy pues seguimos pensando, oye, será el año en que vuelvan los Stones, sacan un disco nuevo dentro de bien poquito, el próximo 10 de julio, es una banda que sigue en activo, más de 60 años de historia, y hoy estamos celebrando los 50 de su primera venida a España, es algo realmente impresionante. Y fíjate, en ese repertorio que tocaron en la Monumental de Barcelona, aquel 11 de junio del 76, incluía 20 canciones, de las cuales había tres versiones, si mal no recuerdo, y dos de ellas eran de Billy Preston, un músico, por cierto, que les acompañó como teclista en esa gira. De hecho, ahora mismo vamos a escuchar dentro de ese repertorio que sonó aquella noche una de las primeras canciones, una de las primeras versiones de Billy Preston. Son los Stones y suena Nothing from Nothing aquí en Rock FM.

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Rock FM, yo soy Carlos Medina, ha sido un gusto haberte acompañado en este ratito de radio. Enseguida Rodri Contreras abrirá las puertas de Rock FM Motel y continuará además celebrando contigo ese 50 aniversario de la primera visita de los Stones a España, y lo hará con anécdotas muy chulas y recordando una charla que mantuvo con el estonólogo por excelencia en España, que es Mariano Muniesa. Yo te invito a que te quedes porque va a merecer mucho la pena. Enseguida Rock FM Motel, aquí en Rock FM. Y tú y yo, si te apetece, nos escuchamos.

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y el Tío Contreras en una noche mágica, en una noche que los Stones sudan por cada poro de nuestro cuerpo. Se cumplen 50 años de la primera visita de The Rolling Stones a nuestro país. Ocurrió en la monumental Plaza de Toros de Barcelona en un 11 de junio de 1976. Muchas, muchas dificultades, muchas anécdotas, muchas historias detrás de aquella visita que iré desgranándote paso a paso, canción a canción, en estas próximas 3 horas en Rock FM Motel. Además, tendremos a uno de los teloneros de los Stones en una de sus últimas visitas, estrenando a nivel mundial, antes que nadie, en Rock FM Motel, su nuevo single. Serán los cigarros. Ovidi Tormo estará presentando la primera canción de su nuevo disco, que verá la luz en el mes de octubre, y mañana podrás escucharla en todos los sitios. Hoy, en Rock FM Motel, arrancamos y lo hacemos calentando motores para ese 23 de junio y 24 de junio en Rivas Vacia Madrid. Linkin Park, Emily Armstrong, Mike Shinoda y Company, Dentist Machine, en Rock FM Motel.

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1: Bien, amigos del motel, aquí arranca este repaso a esa fecha icónica, histórica, de los 50 años que se cumplen el día de hoy del primer concierto de los Rolling Stones. Durante todo el día hemos estado programándote, ofreciéndote ese concierto desde El Pirata y su banda hasta esta noche en Rock FM Motel. El gran culpable de la visita, Guy Mercader, decía: si te digo la verdad, el mejor recuerdo que tengo de lo del 76 es que de ahí nació una buena amistad con los Stones y con Keith Richards en particular, pero todo lo demás fue una pesadilla continua. Yo pensaba que era un buen momento para traer a los Stones a tocar aquí. Acababa de entrar Ronnie Wood como nuevo guitarrista, la gira americana del 75 había sido un éxito y yo pensaba que el grupo estaba en buena forma y además pensaba sinceramente que si conseguía que los Stones tocaran aquí, eso abriría la puerta a una actividad cultural mucho mayor y que si ellos tocaban, todos los demás querrían tocar. Pensaba que todo estaría a favor y resultó que todo estaba en contra. Y no precisamente por parte de los Stones, sino de las autoridades, del público, de la prensa. Siempre me acordaré de Ángel Casas cuando dijo en la radio que Mick Jagger ya no tenía voz y que los Stones estaban pasados de moda y ya no tenían futuro. Vaya ojo que tenía el tipo, ¿eh? Pues continuamos con ese set list en este Outer Space, en directo desde el Earls Court de Londres del año 76, esa gira que llegó a nuestro país por primera vez, que nos trajo por primera vez a los Stones, sonando ya en Rock FM. 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

0: Rock FM Motel, continuamos y lo hacemos con unos teloneros de los Stones. Se dice pronto que hoy estrenan nuevo single, primer single de adelanto de lo que será su nuevo disco Carne con Patatas. Son los Cigarros, están aquí esta noche en esta fiesta estoniana y encima nos hacen un regalazo en forma de canción que podrás escucharla antes que nadie en unos minutos aquí con los Cigarros en Rock FM Motel.
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1: Amigo, amiga, estás en Rock FM Motel, estás en una noche de jueves muy, pero que muy estoniana. 50 años se cumplen de la primera visita de The Rolling Stones a Barcelona, nuestro país, en el año 1976. Javier Gurruchaga, amigo del programa y de la casa, siempre ha reconocido que los Stones son algo especial. Es más, hizo y ha rememorado hace poco el Rock and Roll

Circus, presentado por Jagger, iniciado por los Stones en esa década maravillosa de los 70, que visitaron por primera vez nuestro país. Tuvieron que pasar 6 años para que en el 82 volvieran, pero el propio Javier Gurruchaga ha dicho en muchas ocasiones: yo tenía un grupo que se llamaba Calígula, me había sacado el carnet de teatro, circo y variedades del sindicato vertical franquista en La Perla, y pensábamos hacer algo diferente. Ya habíamos hecho algún experimento con Gregorio Gálvez en Radio Popular en San Sebastián, que lo que son las cosas, era la emisora más progresista de la época. 15 días después del concierto de los Rolling Stones en Barcelona en junio del 76, que fue una experiencia que cambió mi vida, hicimos nuestra primera actuación en el Colegio de Los Ángeles. Cualquiera que vea a los Stones por primera vez quiere cantar y subirse a su escenario. Caetano Veloso decía que le gustaban más los Beatles, pero que cuando veías a los Rolling Stones entendías que Mick Jagger es una estrella única, como Sinatra. Fue para mí el empujón definitivo. Lo reconocía el propio Gurruchaga. Escuchamos otra de esas piezas fundamentales que formó parte de ese concierto del 76 de los Stones en Barcelona. La canción que sirve a Jagger para presentar a la banda a día de hoy se llama Midnight Rumble, y la escuchas en Rock FM Motel.

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0: Amigos y amigas de Rock FM Motel, hoy nuestro gran invitado, nuestro invitado de honor, es un colega, un amigo que está de estreno. Mañana lo podrás escuchar en todos los lados. Esta noche por primera vez sonará en la radio y sonará en Rock FM Motel. Es el nuevo single de Los Cigarros. Su próximo disco, Carne con Patatas, saldrá en el mes de octubre. Pero hoy, 11 de noviembre, estrenamos este primer corte, esta primera canción titulada Un Mundo Mágico. Y lo hacemos con su propio protagonista, Ovidi Tormo. ¿Qué tal? Bienvenido, amigo.
1: Hola a todo el mundo. Pues muy contento, la verdad, muy contentos con el parto. Ha sido prematuro. Y bueno, deseando que toda la peña lo escuche, la verdad.
0: ¿Qué te iba a decir, Ovidi? Grabado en Valencia, nuevo disco, como decía, y hasta que sale, es verdad, este primer single, es verdad que se hace un poco largo, ¿no? El proceso desde que lo has terminado de grabar hasta que se presenta en sociedad, ¿no?
1: Este, bueno, sobre todo el disco entero, ¿no? Porque sale en octubre, entonces, joder, va a ser mucho esperar todo el verano ahí. Pero bueno, yo espero que la gente deguste guay el single y no sé, el disco lo hemos hecho con mucha ilusión en Valencia, todo así como muy kilómetro cero y producido por nosotros, y vamos, es que me muero porque la gente lo escuche, o sea, así te lo digo.
0: Buen detalle ese, ¿eh? Autoproducido por Los Cigarros, hartos ya de tanto, ¿no? Y al final, en quien más confías, Ovidi, es en uno mismo, ¿no? O en la gente de toda la vida, ¿no?
1: Bueno, de repente tuvimos como esa clarividencia de que por los años que llevamos y por algo que tampoco sabemos bien, porque llegó el momento, no sé. De repente dijimos, joder, pero si es que, o sea, que sabemos lo que queremos, sabemos las cómo queremos que suenen nuestras canciones. O sea, parece una obviedad, ¿no? Pero es cierto que no siempre es así y a veces mola dejarse aconsejar. O sea, el productor al final es una persona que tú llamas para que aporte su visión y te ayude. Pero esta vez no queríamos y ya está. Entonces, el proceso ha sido muy satisfactorio y nos lo hemos pasado increíble. Hemos estado ahí en el estudio como si estuviéramos en el jardín de infancia, que yo creo que es lo que mola.
0: Totalmente. Coqui, ¿no? Ha grabado las baterías además, imagino con Álvaro a tope, ¿no?
1: Porque, bueno, Adrián dejó la banda antes de empezar a grabar, así que tuvimos que tirar de colegas.
0: Eso te iba a decir, colega total, ¿no?
1: Y muy bien, porque es buenísimo y es que queda muy bien, ha quedado increíble.
0: Metiéndonos, Ovidi, en el primer single que estrenamos esta misma noche, Un Mundo Mágico, hablábamos justo ahora fuera de micro, una canción a dos voces, una historia que ha podido vivir muchos músicos en su llegada a Madrid, noches de lunes, sí, en Madrid se sale los lunes, y había un sitio que era un templo al ladito de la Gran Vía, que era el Costelo, y la verdad es que, bueno, yo me he visto muy reflejado en esa canción, pese a que no soy músico, pero sí que he compartido esas vivencias, esas historias desde otro prisma, además con músicos amigos, viviendo lo que habéis podido vivir vosotros con discográficas, con radios, con todo tipo de industria musical, ¿no?
1: Sí, la verdad es que es un mundo bastante peculiar, por decirlo de una manera
0: suave, ¿no?
1: De una manera. Y sí, bueno, mirando esos años con la distancia, la verdad es que, bueno, me quedo con el sentimiento entrañable de que, pues eso, de que tienes muchísima energía y que con tocar al día siguiente en el bar de uno que es colega de otro, que es colega de otro, a las 7 de la tarde y que te den 4 cervezas gratis, pues es el mejor plan del mundo. Y así debe ser y así se empieza y de eso habla la canción.
0: compartiendo un cuchitril con otros cuatro colegas de 40 metros cuadrados.
1: Son,
0: ¿no?
1: Cuatro, ¿sabes? Porque a veces son más. O sea,
0: cuatro es casi un palacio, ¿no?
1: Eso es. El día que tienes suerte y de repente dices, hostia, vamos a empezar nueva gira y podemos dormir cada uno en su habitación, no me lo puedo... O sea, ese momento es como, no sé, como si hubieras aprobado COU, o sea, o sabes, como si, no sé, como si te hubieran, yo qué sé, puesto una especie de corona, o sea, me voy a ir a descansar a mi habitación yo solo, qué maravilla.
0: Ahora que has abierto el melón, Ovidi, Carne con patata saldrá a finales de octubre, el 30 de octubre, si todo va en orden. Me imagino que a finales de este 26 y todo el 27, de nuevo carretera, de nuevo escenarios, de nuevo presentación de un disco que se prevé que se den muchos conciertos, ¿no?
1: Sí, vamos a... bueno, a... A empezar la gira, no te sabría decir cuándo, pero finales del que viene, de este o principios del que viene, y nuevo batería, nuevas sorpresas, no sé, nuevo repertorio. Tengo la suerte de, o sea, yo presumo de que cada disco y cada gira para mí es siempre el mejor momento de la banda, y este es sin duda el mejor de la banda, y veo los conceptos que vamos a hacer y la verdad es que va a ser la hostia. Así que, bueno, como verás, estoy muy emocionado.
0: ¿Será Coqui el que os acompaña en directo también? No.
1: No, porque él está con Fito, claro. Y con M-Clan, o sea, no.
0: Claro.
1: Con Tarques, no, es que es muy. Está pilladísimo.
0: Bueno, habrá una presentación oficial del nuevo batería.
1: Claro, eso es.
0: ¿Y algún recinto nuevo? No te voy a decir, dímelo, pero ¿algún recinto nuevo que te motive especialmente, Ovidi, de decir para tocar en ese sitio? Porque, joder, ya después del Palacio de los Deportes, después de todos los ya, recintos que habéis tocado, queda poco por conquistar, ¿no?
1: Pues... la verdad es que no te sabría decir. Con que haya recintos me vale, o sea...
0: Que no sea el bar de un colega, ¿no?
1: Los recintos grandes no son mis favoritos. Así que con que sigan habiendo las salas de rock and roll a las que solemos ir, será perfecto.
0: Pues ahí queda eso. Ovidi, muchísimas gracias por estar con nosotros esta noche aquí en Rock FM Motel, presentar este mundo mágico, un mundo mágico de los cigarros, que es el primer single de lo que será su nuevo disco, Carne con Patatas, el próximo mes de octubre, más una gira extensa de presentación. Te dejo que recargues pilas en tu isla y que vuelvas al 100% como nos tienes acostumbrados encima del escenario. Ovidi, gracias.
1: Bien, gracias a vosotros.

0: Rock FM Motel, rememorando los 50 años de la primera visita de los Stones a nuestro país. Si algo define este concierto fue las complicaciones, los problemas que tuvieron desde la promotora Guy Mercader al intentar conseguir un escenario para los Rolling Stones. Hasta en tres ocasiones tuvieron que cambiar de sitio, hasta que una familia catalana decidió darle el voto de confianza a Guy para que se celebrara aquel concierto escasos días antes de la fecha programada. Enseguida te cuento detalles aquí en Rock FM Motel.
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0: Continúa la noche estoniana de este jueves 11 de junio del 26 en Rock FM Motel y lo hacemos desde la segunda planta con Alex Clavero, el Franco Tirarrock.
1: Yo no digo que la educación de ahora, que es hipersensible con los niños, que no, yo no lo critico, que no esté mal, que seamos unos padres súper perfeccionistas y tendremos que darle a los niños todo tipo de pantallas, los móviles, las tablets, no le riña, no le levantes la voz, mírale a los ojos, agáchate, y que ahora le van a dar las notas y tenemos que estar todos reforzando que eso sea positivo para ellos, para que no se traumaticen y llevarlos a Euro Disney antes de que cumpla los 10 años, no sea que se te moleste el niño por agravio comparativo. Yo no digo que eso esté mal. Ahora, el otro día he quedado con mis colegas y hemos sacado las notas de cuando éramos pequeños nosotros.
2: Sí.
1: Y había tres calificaciones. PA, que era progresa adecuadamente. NM, que era necesita mejorar. Y MD, que era muy deficiente.
3: Sí, señor.
1: Háblale tú al niño de la sensibilidad, que cuando yo era pequeño, en los años 80, podías llegar con 4 años a casa con un muy deficiente, con un piano, que el padre no sabía si te habían dado las notas o un disco de Platero y tú. Pero, ¿qué hace? ¿Pero cómo me ha sacado muy deficiente ya? Si tiene 4 años, ¿cómo se sabe ya? No se podía saber ni con Netanyahu, que era muy deficiente. ¿Y cómo se sabe? Ya, claro, los padres no sabían MD, ¿qué significa? Más despacio, más discreto, ¿será? Estará pensando el ministro de turno, no habría estado mal, lo de más despacio, lo mismo más despacio lo podíamos haber puesto, lo mismo muy deficiente era el sistema educativo, no lo sé. Y el padre comiéndose la cabeza, pero más despacio, será más discreto, y la madre, esta conversación la he oído yo, diciéndole, Manolo, que es un normal, que el niño es un normal, que con 4 años es un normal. Claro, el padre cabreado, me acuerdo el padre de mi colega, hinchándose como MA, chaval. Como MA, me cago. O sea, de pequeño había un MD y un MA, que claro, eso de mayor era MDMA, claro. El chaval, pues te daba para lo que te daba. Luego el otro escalón era necesito mejorar, que era bueno, necesito mejorar. Que en el siglo pasado se le podía decir, dile tú eso a un niño de hoy, te coge el padre por el cuello, como que mi hijo necesita mejorar. ¿Quién eres tú para decir que mi hijo necesita mejorar? Y dice, hombre, el profesor. Claro. ¿Y quién te da autoridad para considerar que mi hijo necesita mejorar? Hombre, el sistema educativo español. ¿Y quién es el sistema educativo? Bueno, mira, que tú también eres un normal. Otro que de pequeño sacaba un MD. Pero bueno, ¿por qué me tocan a mí todos los tontos? Claro, esto era así porque necesita mejorar era que necesitas mejorar. O sea, es una cuestión de, bueno, hay opciones. No te vale ni para político, porque claro, NM no te vale para político. Si fuera MN, que es el símbolo químico del manganeso, pues sí. Y claro, porque eso es lo que hacen los políticos, ¿no? Que les das el Estado y manganeso. Es bueno este rebusque, ¿eh? Y manganeso. Necesita mejorar, me hacía gracia, porque era como, bueno, va mal, pero hay opciones.
3: Ya.
1: Lúchalo. Pero el muy deficiente era como, deshazte de él cuanto antes. Mételo a trabajar en un desguace y vete todas las semanas a pedir placas identificativas de coches. ¿Por qué? Porque va a ser la única manera de que te dé una matrícula. La única manera que te saque una matrícula en tu vida. Y luego la buena, que era, solo había una buena, que era la PA, que era progresa adecuadamente. En mi clase, como lo sacaban tan pocos, eran los payasos. ¿Qué significa PA? Payaso. Payaso. Payaso. Pero imagínate que fueras a la clase de Emilio Aragón. Payaso. Y Emilio diciéndote, lo payaso, y tu padre. Qué gracia, me he chiste siempre. Es que éramos en mi clase, éramos también un poco paquetes. Un colega mío sacó un MD muy deficiente y falsificó las notas y se puso un necesita mejorar. Digo, pero eres bobo. Ponte un PA. O sea, claro. Ponte y dices, sí, voy a ser yo un payaso. Yo no me pongo a eso, claro. Y es que me acuerdo perfectamente la discusión de sus padres de Pilar diciéndole, Manolo, que es un normal el niño, que es un normal. Y Manolo, menos mal que no nos está escuchando. Y nosotros delante. Digo, que os estamos escuchando. Pero yo creo que nos miraban como diciendo, son tan tontos que no nos entienden. O sea, que podemos llamarles de todo que no nos entienden los niños. Y a mi colega Rubén, le pusieron un psicólogo. Para ver si era, para ver si tenía algún problema más allá. 20 minutos estuvo el psicólogo con el señor y le dijo, el niño normal, 20.000 chuchas, 20.000 lesetas.
4: Wow.
1: Tenías que ver la cara de mi colega Rubén mirando a su padre como diciendo, ¿quién es ahora el subnormal? ¿Quién es ahora el subnormal? Y su madre Pilar diciéndole, pues tu padre hace todo por ti, para que te vaya bien en la vida. Y mi colega le dijo, pues necesita mejorar.
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0: Este es Alex Clavero, mañana vuelve al Pirata y su banda, el Franco Tira Rock. Continuamos con otra de esas piezas de museo que formaron parte del concierto de los Stones en el año 76 en Barcelona. It's only rock and roll, but I like it. Venía fresco, era el disco anterior al Back and Blue del 76 y por supuesto que cayó este gran himno estoniano con un Richards un tanto afectado, cómo no. Había perdido a su hija Tara, su hija con Anita Pallenberg, el 4 de junio de ese mismo año. Y días antes también había tenido un accidente gravísimo junto con su chica Anita Pallenberg en su Corvette. Aún así se subió a las tablas del escenario catalán y interpretó este It's Only Rock and Roll que escuchas ya en Rock FM Motel.

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1: Amigo, amiga, continuamos en este 50 aniversario, 5 décadas de la primera visita en Rock FM Motel de los Rolling Stones a nuestro país. Si algo fue un quebradero de cabeza fue encontrar un sitio donde dejaran a Guy Mercader y su empresa Guy & Co. celebrar este concierto. Hasta 3 anulaciones. Primero pensó junto con sus socios en adquirir unos terrenos en Cambrils. Construyeron o empezaron a construir un polideportivo con capacidad para 25.000 personas con permiso del ayuntamiento, y cuando iba muy avanzada la obra el ayuntamiento dijo que no radicalmente tras ver la película Gimme Shelter de los Rolling Stones, donde cuentan la tragedia de Altamont de los Hells Bells encargados de la seguridad de aquel concierto, asesinando a punta de navaja a uno de los espectadores. Se acabó el sueño de Cambrils, pero Guy Mercader no se dio por vencido y buscó entonces unos terrenos en la Roca del Vallés, una localidad de la comarca barcelonesa del Vallés Oriental, entre Mataró y Granollers, en la que un principio parecía posible realizar lo que en Cambrils había resultado imposible. Nuevamente el ayuntamiento dio los permisos necesarios para llevar a cabo la construcción de aquel auditorio. Según cuenta el propio Guy Mercader, un día llego con mi ayudante al pueblo y veo una multitud con carteles que pone Guy 76, no. Yo, acojonado y sin tener ni idea de qué es lo que estaba pasando, como los planos del auditorio ponía Guy 76, la gente se oponía a que se celebrase el concierto, que había hecho correr el bulo de que íbamos a montar un campamento nudista gay para celebrar orgías homosexuales. Y nos echaron tal y como habíamos llegado. Teníamos contratados a los Stones, pero 3 semanas antes del concierto no tenía local. Y mientras, contándole al manager de los Stones que todo iba bien, que no se preocupase. Fue verdaderamente alucinante. Por fin, la empresa propietaria, tras esas 2 negativas de la Plaza de Toros de las Arenas, dirigida por la familia Balañá, negoció con Guy Mercader que el concierto tuviera lugar en el susodicho Coso Taurino. Y ya firmado el acuerdo, se imprimieron las entradas del show en la que ponía Plaza de Toros de las Arenas. Pero cuando se inspeccionó toda la infraestructura, se vio que había una serie de deficiencias técnicas que, sin embargo, podían quedar perfectamente cubiertas si se trasladaba el evento a la Plaza de Toros Monumental, gestionada también por la familia Balañá. Así que allí, en la Plaza de Toros Monumental de Barcelona, fue donde finalmente se celebró, tras 3 negativas, el concierto de los Stones. Sonando otra de las grandes canciones, de los grandes himnos que sonaron aquel 11 de junio del 76 en la Monumental de Barcelona. Brown Sugar en Rock

0: Rock FM Motel, entramos de lleno en esta última hora estoniana por todos nuestros poros tras los 50 años del primer concierto de los Rolling Stones en nuestro país, y lo hacemos con la crítica, con los medios. No fueron muy favorables, es verdad que alguno sí que escribió palabras a favor de ese concierto, pero la indiferencia y la crítica estuvo muy presente en aquel año 76 a través de los medios. Enseguida te cuento todo lo que pasó aquí, donde sino en Rock FM Motel.
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1: Estás en Rock FM Motel, continuamos, lo hacemos con una anécdota divertida que contaba el propio Guy Mercader. Año 76, España social políticamente estaba como estaba. En el 75 se había muerto el dictador Francisco Franco y todavía vivíamos en una burbuja. Dicho esto, se puede entender lo que cuenta Guy tras la visita al hotel, a los Stones. Dice exactamente: fui al hotel, al Princesa Sofía, a saludar a la banda y me encuentro en la puerta a Jagger y a Ron Wood con dos tías. No nos dejan subir con las chicas a la habitación, me dice Mick. Y el conserje me espeta: estos señores no están casados con estas señoritas, no tienen libro de familia y no pueden subir, como lo oyes. Le di 1000 pesetas al recepcionista, se fue a tomar por culo el libro de familia y todos subieron a la habitación con las chicas que estaban con ellos. A la mañana siguiente, Mick, Keith y Rooney salieron a conocer Barcelona y se dice que estuvieron en el Café Zurich de la Plaza de Cataluña de 12:30 a 2 de la tarde, el mismo día del concierto, comiendo unas típicas torradas catalanas de ajo, tomate y jamón y una tabla de quesos y unas botellas de vino. Precisamente ese mismo día por la noche, Guy contrató a una señora, a una payesa, que hizo una barbacoa dentro de la Plaza Monumental tras el concierto. Ese fue el menú de los Stones en aquel legendario 11 de junio de 1976. Y otro himno que no faltó en ese concierto fue el Jumping Jack Flash, que escuchas ya en Rock FM Motel.

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1: Amigo, amiga, estás en Rock FM Motel. Estamos repasando los 50 años de lo que fue el primer concierto de los Stones en nuestro país, 11 de junio del día del 1976, el día D y la hora H. A pesar de lo legendaria que fue esta actuación, no se llenó, no fue sold out, y resultaría la primera actuación de los Stones en Barcelona y en nuestro país. El ambiente previo estuvo un poco envuelto en una atmósfera tensa y crispada en la que los medios musicales, lejos de mostrar la expectación que podría definirse de una primera visita de los Stones y el entusiasmo de poder presentar, de presenciar este acontecimiento en España por primera vez y en la ciudad condal, se mostraron muy críticos con el grupo y especialmente con la organización del concierto. Es verdad que hubo de todo. Periodistas como Jordi Tardà escribió: los Stones pasarán, dejarán su recuerdo y su buena música. No pierdas la oportunidad de aplaudir a uno de los grupos más significativos de la historia de la música rock. Pero hubo otros periodistas como Damián García Puig o Ángel Casas que atizaron de lo lindo ese primer concierto de los Stones. García Puig, periodista extremadamente crítico con Guy & Co y este concierto, primer concierto de los Stones, escribió: por lo visto Guy & Co jugaron a presentarse como los pobres víctimas de todo este tinglado, a pesar de ser los sufridos organizadores que lo arriesgaron todo por brindar a los aficionados españoles la oportunidad de ver al grupo más solicitado, encumbrado y mitificado del planeta en la actualidad. De todas estas cuentas,

Stones se extinguirán sin dejar siquiera rastro o recuerdo alguno de lo que fueron. Un auténtico erudito y un auténtico visionario, García Puig, escribiendo estas palabras. No fueron todo flores. 900 pesetas costó esa entrada para lo que era la época de 1976, un poder adquisitivo alto tenías que tener para acceder a ver ese primer concierto de los Stones. Continuamos y lo hacemos con otra de esas canciones, Street Fighting Man, la más política, la más combativa de los Stones, que sonó en el 76.

0: Antes de terminar y poner el punto y final a esta noche estoniana por todos nuestros poros, tenemos a nuestro compañero y colega Alejo Stivel preparado para un nuevo Música para Animales. Si hay que hablar de los Stones, hay que hablar de tequila en nuestro país. Muy buenas, Alejo, ¿qué nos traes para este Música para Animales esta noche?
1: Bueno, Rodrigo, ¿cómo estamos? Yo te cuento que este programa de hoy viene con diferentes cosas, pero entre ellas un repaso a lo que es el funky blanco, un poco. No, no es un repaso, pero mezclando un poco el funky de Motown, pero el blanco, ¿no? Y también el funk rock negro que se hizo. Músicos negros que empezaron a mezclar un poco la música negra con el rock blanco. Y algo que hasta ese momento era impensable y ahora parece tan normal, ¿no? Bueno, creo que es un programa interesante para escuchar. Un abrazo.
0: Pues claro que sí, yo a partir de la medianoche me quedo con Alejo en un nuevo Música para Animales. Mañana te veo en el mismo sitio y a la misma hora, a partir de las 9 en Rock FM Motel. Espero que hayas disfrutado tanto como yo en esta noche tan estoniana. Recuerdos, besos y abrazos del tío Contreras. Hasta mañana desde Rock FM Motel.

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2: Males, ¿cómo estamos? Yo aquí muy contento de afrontar otra velada de buena música. Buena música, alguna ha quedado en el olvido y yo la voy a rescatar de ese olvido a la memoria colectiva. Alguna puede que la tengas presente, la oigas, y alguna puede que ni siquiera la conozcas. Así que me tomo muy en serio lo de recuperar o lo de dar a conocer canciones por una selección totalmente simple de meditación, selección que hago a capricho mío, cosas que me gustan y que me apetece recordar, digo, porque básicamente son cosas del pasado, ¿no? Pongo aquí mucha música, si lo oyes habitualmente sabrás básicamente de los 60, 70 y 80. Algunas cosas más cercanas y algunas más antiguas todavía. Y dentro de ese concepto vamos a ir al primer supergrupo que se armó. ¿Qué se llamaba supergrupo? Se le decía a un grupo formado por líderes de diferentes bandas, o digamos, no, pues no necesariamente a veces el líder, pero sí miembros de bandas muy potentes que cuando se juntaban hacían como una selección, digamos, ¿no? Un seleccionado, una selección nacional, como si fuera en fútbol, de diferentes agrupaciones que finalmente conformaban un supergrupo, ¿no? Y el primer supergrupo estuvo integrado por dos miembros de Cream, Eric Clapton y Ginger Baker, batería, un miembro de Spencer Davis Group y Traffic, que era el gran Stevie Winwood, compositor y cantante, y dos miembros de Traffic, otro Rick Grech, bajista y cantante también. Y estos cuatro señores hicieron un disco. Normalmente ocurría que un supergrupo hacía un disco, ¿no? Era como una reunión cumbre, digamos. Y estos hicieron un disco muy bonito, que si no lo has oído te lo recomiendo, y si hace mucho que no lo oyes te recomiendo que lo vuelvas a oír, bajo el nombre de Blind Faith, que en inglés quiere decir fe ciega. Y vamos a abrir con ellos y con su éxito más grande, su canción más conocida, que se llama Can't Find My Way Home. No puedo encontrar el camino de vuelta a casa. Blind Faith, aquí, abriendo esta noche en Música para Animales. Buenas noches.

Estos eran Blind Faith, el primer supergrupo formado por Ginger Baker y Eric Clapton, que eran miembros de Cream, Stevie Winwood, y que venía del Spencer Davis Group y de Traffic, Rick Grech, que también estaba en Traffic, y esos cuatro formaron Blind Faith, que era el primer supergrupo, que era como se le llamaba a los grupos donde, a los grupos, digamos, las bandas formadas por grandes miembros de otras bandas, grandes, ¿no? Y nos cantaron, nos tocaron Can't Find My Way Home, no puedo encontrar el camino a casa. Y hablando de supergrupos, si avanzamos unos 40 años más o menos y nos venimos hacia el 2009, en el 2009 se forma un supergrupo en Estados Unidos que está formado por Alison Mosshart, la cantante de The Kills, Dean Fertitta, que es el guitarrista de Queens of the Stone Age, Jack Lawrence, el bajista de Raconteurs y Greenhorns, y el gran Jack White, guitarrista y cantante de White Stripes y de Raconteurs también, junto con Jack Lawrence. Bueno, estos formaron este supergrupo, pero que a diferencia de Blind Faith hicieron varios discos. Tienen varios álbumes. Y vamos a oír una canción de ellos que se llama I Feel Love Every Million Miles. O sea, yo siento amor, pero entre paréntesis pone cada millón de millas, como diciendo, siento amor muy de vez en cuando, como diríamos aquí en español, cada muerte de obispo. Vamos a oír este gran tema de este supergrupo que se llamó, o se llama porque no sé si siguen de vez en cuando haciendo cosas, The Dead Weather, o sea, el clima muerto, podríamos traducirlo. Weather es clima, y The Dead Weather vendría a ser el clima muerto. I Feel Love Every Million Times, aquí en Música para Animales.

The Dead Weather, el clima muerto, trayéndonos I Feel Love, con Jack White a la cabeza liderando este proyecto, este supergrupo donde había gente de varios grupos diferentes y que tuvo varias ediciones, varios discos, siempre con la impronta tan característica de Jack White, ¿no? Ese fantástico músico, siempre sorprende, ¿no? Y nos vamos con, podemos decir, la primera banda de rock funk, o por lo menos la primera banda de rock funk que tuvo una repercusión, fue no la primera, pero una de las pocas bandas de músicos blancos que firmaron con Motown, el sello de soul de Detroit, donde todo era música negra. En un momento dado decidieron abrir un sello de, bueno, como les iba tan bien y ganaban tanto dinero, dijeron, vamos a meternos también, aunque eran todos negros, desde Berry Gordy Jr., que era el dueño y director, Smokey Robinson estaba ahí de director artístico, A&R, como se le llama a los directores artísticos, porque artistas y repertorio, quiere decir. Y formaron esta banda que la verdad que fue una especie de icono, porque eran todos blancos y firmaron con esta compañía de toda música negra, de todos negros. Hubo algunas reacciones de la comunidad negra que no le causó gracia esto, porque Motown era como una bandera, ¿no? Era como un algo donde realmente la música negra tomó mucho poder y era un poco reivindicativa, ¿no?, de la música de ellos, el soul, el funk. Pero estos tíos hacían funk rock y, bueno, crearon mucha escuela y su influencia llegó muy lejos a lo largo de los años. Podemos decir que, por ejemplo, Red Hot Chili Pepper puede haberse influenciado un poco por ellos, ¿no? Si bien no usan normalmente vientos, pero si quitamos los vientos, en algún momento pueden recordarte a ellos y a otras bandas de funk blanco que se ha hecho. Algo muy curioso es que ellos venían con su nombre, firmaron con Motown, y Motown todavía no tenía nombre para ese sello de funk blanco o de rock funk, de música blanca, digamos. No tenían nombre. Y entonces ellos, un poco en broma, le dijeron, bueno, ¿por qué no le ponen el nombre de la banda al sello? Pero lo dijeron en broma. Y Berry Gordy, que era muy listo, dijo, ah, vale. Y le puso el nombre al sello, el mismo nombre que la banda. Bueno, tuvieron mucho éxito, especialmente con esta canción. Ellos se llamaban Rare Earth, o sea, tierra rara. Tierra no de tierra de polvo, sino tierra del planeta Tierra, o de un planeta, digamos. Y la canción se llama I Just Want to Celebrate. Yo solo quiero celebrar. Y como verás, es un tema muy celebrativo, muy bailable y muy setentero. Aquí está Música para Animales.

estos eran la primera banda de funk rock blanco que existió y que firmaron por Motown, Rare Earth, es difícil de pronunciar, haciendo I Just Want to Celebrate. Y esto me hacen acordar un poco a Red Hot Chili Pepper, también me hacen acordar a un grupo que a mí me encantaba, que voy a poner un tema. Había un tema que estaba muy bien, este es de sus primeros discos. Ellos siguieron mucho tiempo. Bueno, todavía, de hecho, todavía siguen. Lo que pasa es que no son muy conocidos. Pero a mí me encantaron cuando salieron. Y aunque no son blancos, son negros, pero hacen funk rock. Bueno, se llaman Fishbone, o sea, hueso de pescado o hueso de pez. Y la canción se llama When Problems Arise, cuando aparecen los problemas. Y son raros. La verdad, son frikis, hacen una música extraña con unos efectos y una melodía un poco rara, pero bueno, yo creo que tienen lo suyo. Fishbone, When Problems Arise, aquí en Rock FM.

Estos eran Fishbone, una banda de Los Ángeles de funk rock. Hasta en ese momento era muy raro, no había funk rock, era o funk o rock, estaban muy divididos los estilos, ¿no? Incluso las emisoras donde sonaban, en las emisoras de música negra no sonaba nada blanco, y aunque estos no eran blancos, tampoco sonaba rock, sonaba el soul, el funk y la música más negra, ¿no? Cada emisora tenía su público. Incluso fíjate hasta dónde llegó esto, que cuando sale la MTV y sale Michael Jackson con su disco Thriller, todavía MTV no quería ponerlo. Tuvieron que la compañía discográfica Sony, CBS en ese momento, tuvo que hacer mucha presión, y ya había vendido muchas copias, y ahí recién aceptaron, dijeron vale, y ahí es cuando se produce ya el crossover total, y ya no se distingue y ya deja de haber público para música negra, público para música blanca, y se difumina totalmente esa frontera. Pero antes no, estaba muy claro qué era, de qué estilo y qué era, de qué color, ¿no? Y si pensamos en funk rock, no podemos dejar de pensar en la banda que inauguró ese estilo, siendo negra, todos ellos, fabulosos, increíbles, con el gran genio que falleció hace relativamente poco, Sly Stone, y su increíble banda Sly and the Family Stone. Vamos a oírlos haciendo ese himno, esa canción increíble que se llama If You Want Me to Stay. Increíble canción, increíble instrumentación, producción, y como cantaba Sly Stone. Esto es Música para Animales.

Estos eran Sly and the Family Stone cantando If You Want Me to Stay, si quieres que me quede. Pero qué temazo, ¿eh? Increíble, y cómo cantaba este hombre. Era un tipo rarísimo, muy loco, muy pasado de rosca, muy drogadicto, muy al límite todo el tiempo. De hecho, tuvo, digamos, unos años así de prime, de máximo apogeo, y luego se arruinó su carrera el mismo, ¿no? Porque de repente no se presentaba en los conciertos. Era un clásico, la espantada, ¿no? Que le llaman un poco lo que hacía Camarón de la Isla, ¿no? Que no era nada confiable. Entonces, bueno, los promotores no se atrevían a contratarlo, el público no se atrevía a comprar entradas para un concierto porque no sabía si iba a ir o no iba a ir, o en qué estado iba a ir, porque a veces iba muy pasado y los conciertos eran una porquería. Pero bueno, un genio, otro genio más, que lamentablemente truncó su carrera por las malas costumbres, ¿no? Pero bueno, así es, genio y figura hasta la sepultura, le llaman. Después, realmente murió hace relativamente poco, pero durante muchos años ni se sabía nada de él, se oían rumores de que estaba grabando un disco, pero realmente los últimos, no sé, 20 y pico, 30 años, estuvo el tío, vete a saber dónde y haciendo qué. En fin, y del pionero del funk rock nos vamos al pionero del rock. Si tenemos que, digamos, sintetizar la historia y simplificarla, porque hubo varias gente que podemos llamar precursores o iniciadores del rock and roll, pero si hay que elegir un inventor del rock and roll, creo que el nombre está claro, ¿no? Influyó a todos los grandes muchísimo, y entre ellos a los Rolling Stones. Y Chuck Berry debe directamente su manera de enfocar su carrera y su manera de tocar, digamos, a su máxima influencia fue este hombre, que no es otro que Chuck Berry, y que nos trae la canción Come On, lanzada en 1961. Aquí estás en Música para Animales.

Este era Chuck Berry, el inventor del rock and roll, haciendo Come On, una canción que compuso y grabó en 1961. ¿Y qué pasó 2 años más tarde? En 1963, Andrew Lou Oldham, el manager de los Rolling Stones, contrata un estudio, reserva un estudio de grabación en Londres para que ellos graben una canción y así comenzar su carrera. Había un problema. Ellos no tenían ninguna canción propia. No componían canciones. Hacían versiones de blues, de rhythm and blues y de rock, lo poco que había de rock. Más que nada era una banda de rhythm and blues. Y hacían versiones y entonces tuvieron que elegir, cuando fueron al estudio tenían que elegir qué canción iban a grabar. ¿Y qué canción grabaron? Come On de Chuck Berry. Es el primer single de los Rolling Stones que graban y que se pone en número 21 en la lista inglesa, con lo cual debutan con un gran éxito. Y bueno, vamos a oír aquí la versión de los Rolling Stones. 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

Entonces eran los Rolling Stones con su primer single, la canción de Chuck Berry, Come On, tuvo una gran repercusión y los lanzó, no del todo, porque no pasó nada en Estados Unidos, curiosamente, de donde venía la canción, de donde era originaria. O sea, ellos no pegaron hasta el siguiente disco. De hecho, la primer gira por Estados Unidos no fue muy exitosa. No se los tomó en serio América hasta después, que al siguiente, que ya ahí sí que revientan en Estados Unidos. Pero habían ido los Beatles y ellos, bueno, en fin, estaban muy a la sombra. ¿Y qué había de la cara B del single de Come On, del primer single de los Rolling Stones? Ellos eran muy amantes del blues, como dije antes, y se consideraba más una banda de blues y de rhythm and blues que de rock and roll, hasta después, hasta un tiempo después, y se dedicaban a hacer covers. Entonces, en la cara B del single había una canción de Muddy Waters. Muddy Waters es este bluesero que, traducido al español, vendría a ser aguas embarradas, aguas turbulentas. Muddy es barro, ¿no? O sea, aguas pantanosas, podemos decirle también. Un nombre muy del río Mississippi. Bueno, ellos hicieron en la cara B de Come On una versión de una canción de Muddy Waters que vamos a escuchar ahora, que se llama I Want to Be Loved, Quiero Ser Amado, los Rolling Stones, en su primer single aquí en Música para Animales.

Estos eran los Rolling Stones con la cara B de su primer single, que era Come On, de Chuck Berry, y esta canción era I Want to Be Loved, de Muddy Waters. Y vamos a ver la versión original, que salió unos años antes, porque salió en el 55, o sea, 8 años antes había salido la versión original. Muddy Waters, I Want to Be Loved, aquí en Rock FM.

0: Esta era Muddy Waters haciendo I Want to Be Loved, que a su vez fue la cara B del primer single de los Stones, Come On, de Chuck Berry, que oímos anteriormente, que oímos antes, y esta era la versión original de Muddy Waters. Como dije, los Stones eran unos fanáticos del blues y uno de sus grandes ídolos era Muddy Waters. Y Muddy Waters inspiró a los Stones cuando un día lo llaman a Keith Richards. Bueno, vivían Richards, Brian Jones y Mick Jagger. Los tres vivían en un piso de un salón y un dormitorio. Dormían así repartidos. La cocina estaba incluida en el salón y era muy, muy, muy cutre. Y dormían como podían, en el sofá, en el suelo, muy al comienzo. Y un día los llaman porque iban a tocar en un bar. Y entonces, oye, que sí, escuchamos, nos gusta mucho la banda, vale, un bar, un pub inglés de estos. Ok, os doy una fecha para la semana que viene, no sé qué. ¿Y cómo se llama la banda? Y no tenían nombre. Y entonces Richards dudó, le parecía muy poco profesional y muy cutre decir, no tenemos nombre, déjame pensarlo, llámame en un rato, te llamo después. Y no, le pareció que quedaban como muy poco profesionales, y entonces dijo, tengo que darle un nombre ya. Y entre los discos que estaban por el suelo, tirados, repartidos en ese caos de apartamento que tenían, había uno de Muddy Waters. Él leyó en la portada el título de la canción, que ponía Rolling Stone, o sea, lo que sería en español un canto rodado, o sea, una piedra de estas que al ser, digamos, al ser una piedra como que se mueve, ¿no? Porque tiene una forma y es lisa, con lo cual se desplaza, ¿no? No es una piedra, digamos, que se queda fija en un lugar. Y entonces, así instintivamente le dijo, nos llamamos los Rolling Stones, sin consultar a los otros miembros. Dijo, ah, vale, ok. Cortaron, prepararon ya unos cartelitos que pegaron por los pubs de la zona, el tal día a tal hora tocan los Rolling Stones. Y así empezó esta historia que, como se suele decir, lo demás es historia, ¿verdad? Vamos a oír, para despedirnos esta noche, porque el programa acaba aquí, la canción que originó el nombre de Rolling Stones, que se llama, asimismo, Rolling Stone. Él es Muddy Waters, uno de los blueseros más increíbles que ha habido. Y esto fue Música para Animales. Esta emisora se llama Rock FM y yo me llamo Alejo Stivel. Nos encontramos de vuelta el jueves que viene a las 12 de la noche, ya viernes. Que paséis una buena semana. Adiós.
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